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La más verde primavera todavía no ha llegado. No hemos encontrado todavía el tesoro más grande ni el camino más corto. La más hermosa canción aún no la hemos cantado. Ni hemos comido todavía la fruta más madura, ni hemos bebido el mejor de los vinos. Y estoy seguro que las palabras más dulces que tenemos para decirnos, todavía no las hemos dicho. No te vayas entonces, quédate. Quédate conmigo y esperemos juntos los días más felices que todavía no hemos

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escuchar la bandola, el arpa y el requinto, viene a nuestra memoria un pasillo que solloza entre letras y sonidos las más nostálgicas historias de amor y desamor.

pasillo es el género musical más difundido y es la expresión ecuatoriana por excelencia. Sigue cantándose de generación en generación.

pasillo es poesía. Música sentimental nacida del alma. Suave melodía que encierra amor. Uno de sus mayores referentes fue Julio Jaramillo.

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Camina plácido entre el ruido y la prisa y piensa en la paz que se puede encontrar en el silencio. En cuanto sea posible y sin rendirte, mantén buenas relaciones con todas las personas. Enuncia tu verdad de una manera serena y clara y escucha a los demás, incluso al torpe e ignorante. También ellos tienen su propia historia. Esquiva a las personas ruidosas y agresivas, ya que son un fastidio para el espíritu. Si te comparas con los demás, te volverás vano y amargado, pues siempre habrá personas más grandes y más pequeñas que tú.

Disfruta de tus éxitos lo mismo que de tus planes. Mantén el interés en tu propia carrera. Por humilde que sea, ella es un verdadero tesoro en el fortuito cambiar de los tiempos. Sé cauto en tus negocios, pues el mundo está lleno de engaños. Mas no dejes que esto te vuelva ciego para la virtud que existe. Hay muchas personas que se esfuerzan por alcanzar nobles ideales. La vida está llena de heroísmo. Sé sincero contigo mismo. En especial, no finjas el afecto y no seas cínico en el amor. Pues en medio de todas las arideces y desengaños, es perenne como la hierba. Acata dócilmente el consejo de los años, abandonando con donaire las cosas de la juventud. Cultiva la firmeza del espíritu para que te proteja las adversidades repentinas. Muchos temores nacen de la fatiga y la soledad. Sobre una sana disciplina, sé benigno contigo mismo. Tú eres una criatura del universo. No menos que las plantas y las estrellas, tienes derecho a existir.

Por eso debes estar en paz con Dios, cualquiera que sea tu idea de Él. Y sean cualesquiera tus trabajos y aspiraciones, conserva la paz con tu alma en la bulliciosa confusión de la vida. Aún con toda su farsa, penalidades y sueños fallidos, el mundo es todavía hermoso. Sé cauto, esfuérzate por ser feliz.

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1: Son las 6:05. Hola, buenos días. Buenos días, amigos. Qué gusto el poderles acompañar en esta mañana. Mañana del lunes 11 de mayo. Estamos listos ya, listos para acompañarte y formar parte de todas tus actividades. ¿Qué tal? ¿Cómo la pasaron este fin de semana? ¿Estuvo todo bien? ¿Todo relajado? ¿Recordando a mamita? ¿Celebrando a mamita? ¿Fueron a visitarla? Chévere. Y a su mamacita. También le festejaron. ¡Qué bien! Nos alegra mucho y ahora sí vamos a continuar nosotros con todo lo que tenemos previsto, ¿verdad? Hoy es una mañana espectacular, estamos en 11 de mayo, ya mismo mitad de mes, así de rápido pasa el tiempo, ¿no? Mitad de mes. 6:05, y mientras el aroma de café ya nos empieza a despertar los sentidos, también nace una nueva oportunidad para comenzar de nuevo. Hoy es un día de muchas oportunidades. Este lunes no viene a quitarte la energía, no, cuidado. Viene a recordarte todo lo que eres capaz de lograr cuando empiezas el día con fe, con alegría y con gratitud. Así que a todos mis queridos oyentes sensacionales, bienvenidos a Café que Enamora. Este es el espacio donde las mañanas tienen sabor a esperanza. A ver, saboré. Eso. Hoy es lunes de actualización, así que prepárate para irte comentando muchas novedades. Muchas de las cosas que han ocurrido en ese último fin de semana. Sí, estate muy atento. Hoy voy a pesármela muy bien. Sí, señor, 106.5. Somos Radio Sensación. De aquí nos vamos directo hasta las 7:30. Y aquí arrancamos, amigos. Bienvenidos. Mi nombre, soy Carlos David Pérez. Poquitín afectado a la garganta, pero aquí estamos. Listos para acompañarte y formar parte de tus actividades. Buenos días, amigos conductores.

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1: Es una mañana en la que vamos a irnos actualizando qué es lo que sucedió en este último fin de semana. Hay muchas, muchas novedades. Lunes de actualización, no te olvides de aquello, ¿de acuerdo? Puedes comunicarte con nosotros, fácil y sencillo, 098-792-1065. Siempre listos, nunca ilistos. A nuestros amigos que ya se levantaron, ya están de pie, preparándose para disfrutar de un rico desayuno, un cafecito así, bien cargado, ¡qué rico! Otros se levantan a hacer un poco de ejercicio. ¡Buenos días! A quienes en este momento están camino ya a su trabajo, a sus labores tempranito. El transporte urbano, ¡buenos días! Quienes van en ese medio de transporte y está, señor chofer, con buen gusto, con 106.5. Muchas gracias, ¡buenos días! A nuestros amigos taxistas que están por terminar ya su jornada. Tuvieron jornada nocturna, ¿verdad? A quienes recién están arrancando esa jornada también. Buenos días, amigos sensacionales. Que este lunes te pasen cosas bonitas. Hoy tienes esa página en blanco para escribir momentos hermosos, alcanzar metas y regalar muchas sonrisas. A ver, sonrisita, sonrisita. Eso. Respira profundo. Abraza este amanecer y recuerda que cada día puede cambiar tu vida cuando decidas vivirlo, pero con actitud positiva, ¿ok? Muy buenos días, familia cafeinómana, a las que les gusta el café que enamora. Aquí vamos hasta las 7:30.

0: Muy bien, arranquemos con la información climática para este día. A ver cómo se va a dar el clima para el día de hoy, para que tengan precaución. A ver, pronóstico del tiempo para hoy, que estamos 11 de mayo, ¿verdad? 11 de mayo ya, el mismo quincena. Pronóstico del tiempo para Cuenca. Hoy, lunes 11 de mayo, la temperatura máxima será de 17 grados centígrados y la mínima de 11 grados centígrados. A su vez, de acuerdo con la información meteorológica, se estiman vientos de 5 kilómetros y la humedad promedio será del 91%. Atenti, atenti. El reporte meteorológico informa que en las primeras horas de este lunes no hay precipitaciones. La humedad será del 91%. En tanto, para la media mañana no se prevén tampoco precipitaciones y la humedad será del 89%. En la tarde, ¿qué va a pasar? Para la tarde se anticipa una precipitación moderada y se esperan vientos leves de 11 kilómetros. Alguna llovizna se va a dar el día de hoy. Para la noche se prevén precipitaciones de intensidad media. Sí, va a subir un poco la intensidad de la lluvia a 5 milímetros. Y habrán vientos leves de 9 kilómetros. Así que, para la tarde, una precipitación moderada se va a dar en horas de la tarde y en la noche también de intensidad media. Así que, por favor, a tener precaución, sobre todo para horas de la tarde y la noche, que van a haber precipitaciones. 6:18. Hola, buenos días a nuestra amiga Vivi. Gracias, Vivi, por tu mensaje. Aquí levantándome recién, ya me atrasé. Arrancamos el lunes con actitud. Sí, señor. ¿Qué horas son? 6:18, ya me atrasé. Saludos a nuestros amigos que se integran a la señal. En instantes damos lectura a todos los mensajes.
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Son las 6:22. Levántate, por favor. Levántese con ánimos. Son las 6:21. Perdón, 6:22. A nuestros amigos que nos escuchan a través de la página web www.radiosensacion.com.es. Así nos puedes escuchar. Y aparte de escucharnos, podrás chequear quiénes son los locutores de cada programación y la información actualizada en todos los ámbitos. Así que ingresa a nuestra página web. Hey, tenemos un dato. Póngale el fondo, por favor. A partir de las 0 horas de este martes 12 de mayo, es decir, el día de mañana, entra en vigencia los nuevos precios de los combustibles en todo el país. Y ahora, Diosito, el ajuste se da bajo el sistema de bandas de fluctuación que limita el incremento mensual al 5% para las gasolinas de bajo octanaje y el diésel. El alza responde a la presión del mercado internacional, donde el crudo ha mantenido una tendencia al alza. Según los cálculos técnicos de la Cámara de Distribuidores de Derivados del Petróleo, los precios referenciales pasarán de los valores vigentes desde abril a los siguientes niveles. Gasolina extra Ecopaís subiría de 3,02 a 3,17 por galón. Diosito, ya mejor llévanos. Diesel Premium pasaría de 2,96 a 3,11 por galón. El Super Premium se proyecta un precio sugerido de $4.28. En algunas comercializadoras ya se reportan valores de hasta $4.57 debido a la liberación de precios. Esto está feísimo, ¿no? Está complicadísimo, más bien. Mañana tendremos ya los valores actualizados, pero esa es más o menos la tendencia al alza. Vamos a estar atentos el día de mañana. Bueno, hoy a las 0 horas ya se dará a conocer los nuevos precios de los combustibles en todo el país, pero más o menos te damos el detalle. 6:24. Saludos, mi amigo Freddy, gracias por estar en sintonía ya. Bendiciones para usted también. Buena jornada para hoy.

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1: 6 de la mañana con 36 minutos. Buenos días, amigos. A quienes recién se integran a la señal 106.5. Aquí estamos en Radio Sensación y tu programa Café que enamora. Hoy estamos en lunes de actualización, les comento. Hay muchas novedades para irles comentando. Una publicidad. Atenti, atenti. Ni por el día de mamita dejan de estafar. Escucha esto. Una publicación que circula en las redes sociales difunde un supuesto bono por el día de la madre con un beneficio económico de $600. Cuidado. Según la imagen, dicho bono está autorizado por el gobierno y hay que registrarse en una plataforma entre el 1 y el 15 de mayo para acceder a la compensación. Sin embargo, el Ministerio de Desarrollo Humano, entidad encargada de los programas sociales, aclaró que ese supuesto bono es totalmente falso. Falso de falsedad. Circulan perfiles y mensajes falsos que intentan confundir y robar información. Verifica siempre las fuentes y utiliza solo los canales oficiales. No entregues tus datos personales, indicó la cartera de Estado. Cuidado, si te llega un mensaje y te dice, tú eres una mamita luchadora, te mereces un beneficio económico de $600. ¡Eso es falso! Cuidado con dejar ahí todos tus datos, tu teléfono, tu cédula. Cuidado. Hay esa forma de estafa que están pidiendo ingreso de toda la información hasta el 15 de mayo para que puedas acceder a esa compensación. Eso es falso, ¿ah? Eso es falso. Ten mucha precaución, por favor. ¿Cuánto marcamos? Ya marcamos las 6:38. Avanzamos en esta mañana espectacular de día lunes. Estamos en 11 de mayo ya. ¡Qué barbaridad! Vamos con algo más, con más poder. Algo de Maná.

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1: 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Relax, relax. Hola, ¿qué tal, amigos? Buenos días, nos dice nuestro amigo oyente. Fabián, ¿qué dice Fabián? ¿Me puedes ubicar, porfa, la canción de José José y quién puede ser? Claro que sí. Estoy camino ya a dejar a mi bendición en su colegio, dice, pero mucho tráfico por acá. Vaya con precaución y con mucha paciencia, por favor. Hola, ¿qué tal? Te saluda Alejandra. Hola, Alejandra, Alejita. Porfa, algo de Laura Pausini, ¿puede ser para la mañana? Claro que sí. Despida y acá le damos. Le complacemos de inmediato. Hola, hola, Carlos David, buenos días. Hola. La canción de Emanuel Ortega, A Escondidas. Gracias, una linda mañana para ti también, gracias. Día Carlitos dice, hola, buenos días. Día, mi querido Daniel. Gusto saludarte, laborando como siempre, qué bueno. Gracias, Daniel. Si me puedes poner la canción de Claudia de Colombia, perfecto. Excelente semana para ti también. Hola, Carlos David, buenos días. Hola, hola. Mi nombre es Sonia. Te escucho acá por el sector de Totora. Espero que estés todo bien. Sí, estamos todo muy bien. Con frío, pero bien. ¿Puedes ubicar algo de Franco de Vita? Somos tres, porfa. Necesito que esa canción escuche a alguien. No hay problema. Te vamos a ubicar más adelante, ¿ya? 6:43. Estamos en la programación Café que enamora. Hoy estamos en lunes de actualización para irnos actualizando qué es lo que ha ocurrido en ese último fin de semana.

Ponte tiempo, ponte tiempo. 6:47 minutos. Ya que estamos en el lunes de actualización, también hay información de la farándula, ¿no? También hay información de la farándula. Maluma Baby, el cantante colombiano Maluma, volvió a convertirse en tendencia. ¿Qué pasó? ¿Qué dijo? ¿Con qué amorío es ahora? No. Ya pasó esa vida de él. Volvió tendencia en las redes tras anunciar que será padre por segunda vez. Mira tú, qué bien. Una noticia que generó reacciones entre sus fans. El anuncio fue realizado a través de su cuenta de Instagram el día de ayer, coincidiendo con el Día de la Madre, ¿no? El artista compartió una fotografía, chévere esa fotografía, en blanco y negro, de un momento familiar junto a su pareja Susana Gómez y su hija Paris, despertando mensajes de felicitación y emoción entre sus fans. Hay una fotografía que Maluma y su hija están besando el vientre de la mamita, ¿no? Ya se le ve, ya está con vientre, ya está con pancita, dirían algunos. Sí, se puede ver una notable barriguita ya de Susana, sin ningún mensaje en la foto, ni especificación de cuántos meses de gestación tiene. Escribió un corazón azul que podría ser mensaje oculto revelando el género del bebé. Maluma Baby. Bueno, vamos con música. Música de Carlos Rivera, que hizo un feat junto a Maluma. Hermosa canción. Acá disfrutamos en Radio Sensación y este Tu Café que Enamora, lunes de actualización. ¿Tienes alguna canción en mente? Coméntanos 098-792-1065. Pase por favor, venga a tomar cafecito. Sí, pase por favor, pase.

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Son las 7:07. Ingresamos a la segunda hora. Nos estaban preguntando cuándo es el siguiente feriado. Otro feriado, sí señor, otro feriado. Te comentamos ahora mismo. Según lo que se da a conocer, aquí en 15 días ya estamos nuevamente en feriado. Los ecuatorianos disfrutarán de un nuevo feriado nacional durante este mes de mayo 2026 en conmemoración de ¿qué? De la batalla de Pichincha, eso. Aunque la fecha oficial se recuerda cada 24 de mayo, este año cae domingo, por lo que el descanso obligatorio y no recuperable será trasladado a lunes 25 de mayo, conforme la normativa vigente en Ecuador. De esta manera, el país tendrá un fin de semana largo de 3 días, desde el sábado 23 hasta el lunes 25 de mayo. Es decir, retornaremos a las actividades normales el día martes 26. ¿Cómo queda el feriado entonces? Asueto Nacional iniciará oficialmente a las 0 horas del lunes 25 de mayo y se extenderá hasta el 23 del mismo día. Sin embargo, el unirse con el fin de semana corresponde sábado 23, domingo 24. Se conformará un puente vacacional de 3 días consecutivos. Esa es la información para quienes estuvieron preguntando cuándo es el siguiente feriado. Es por la batalla de Pichincha. Esto ocurrió en el año de 1822. En las faldas del volcán del mismo nombre, obviamente. Son las 7:09. Vamos a continuar. 7:09. A las 7:30 se viene la primera emisión.

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1: Lamentablemente se siguen dando accidentes de tránsito en nuestra ciudad, en nuestra provincia, en el país entero, ¿no? Un ciudadano lamentablemente falleció la tarde del día sábado 9 de mayo en un accidente de tránsito registrado en Xiña, sector La Dolorosa, Cantón Navón, provincia de La Suay, en la vía Rosa. Según información preliminar, una camioneta perdió el control y se precipitó a un barranco. En el vehículo viajaban el cabildo de la comunidad y Edgar Quesada, oriundo de Xiñapamba, quienes retornaban desde Paván. La autoridad comunitaria resultó herida, mientras que Quesada lamentablemente perdió la vida. La víctima laboraba en la empresa municipal mancomunada de aseo integral de Cuenca del Jubones, donde se desempeñaba como parte de la cuadrilla del carro recolector de basura. Lamentablemente se dio este accidente y varios accidentes también que se han dado el último fin de semana, ¿no? También hay una información que esto ya es positiva. Los reclamos, se han dado muchos reclamos acerca de las del tendido de la red eléctrica, en donde hay cables que parecen los nidos de pájaros, ¿no? Bueno, la Centro Sur dio a conocer que se va a ir retirando de a poco los cables en desuso para contribuir al orden y mejorar así la imagen de la ciudad. El procedimiento se va a dar durante varios días para garantizar los espacios más seguros y organizados. Esto se va a realizar en todo el

área de concesión donde se brinda el servicio, es lo que informó el presidente ejecutivo de la Centro Sur, Diego Morales Jarán. Bien, ¿ah? Si no se suele apreciar un montón de cables, ¿no? Ahora se va a ir desechando todo eso, los que no están contribuyendo en nada, los que están en desuso, se van a ir sacando. Bien, bien por el presidente ejecutivo de la Centro Sur. Son las 7:15 minutos. ¿Te acuerdas de esa novela?

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1: 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Échale, compadre.

Así estamos llegando a la parte final, amigos. Muchas gracias. Un placer haber compartido con ustedes la programación de las mañanas para levantarnos con ánimos, con muchas novedades, con información en lunes de actualización. Nos reencontramos al mediodía, ¿sí? Al mediodía nuevamente estaremos listos en la cabina de 106.5 para disfrutar de la programación desde Archivo. De mi parte, un abrazo para todos, una buena mañana. Abríguense por el frío, ¿sí? Mi nombre es Carlos David Pérez. Hasta pronto. Chao.

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0: Hola, ¿qué tal, amigas y amigos? ¿Cómo están? Un fuerte abrazo para todos. Excelente arranque de semana, excelente lunes para todos. Lunes 11 de mayo del 2026. Estamos arrancando con 106.5 Deportes a través de la señal de Radio Sensación en el dial 106.5 FM. Un abrazo enorme a la gente que está siguiéndonos a través de la web en www.radiosensacion.com.es, en Radio Box, en TuneIn, en radiosecuador.com, bueno, en una serie de aplicaciones digitales por las cuales ustedes tienen la posibilidad de escucharnos. Y obviamente también recuerden reportar su sintonía al WhatsApp de la radio 098-792-1065 para aportar con comentarios, saludos, información. El WhatsApp de la radio a partir de ese momento ya está habilitado. Reiteramos, 098-792-1065, 098-792-1065. Independiente del Valle en la Liga Ecuavet saca 9 puntos a su inmediato perseguidor. Es líder, le ganó a Barcelona con un golazo de pata, la clavó al ángulo. Ya una especialidad de la casa, dirá alguien, porque había marcado un par de goles de la misma factura, pata. El Deportivo Cuenca, que ganó en condición de visitante ante Guayaquil City, la gente contenta por la efectividad de Matías Klimowicz. Algo se colocó en redes sociales y la verdad es que ha habido una interacción bastante importante de parte del aficionado del Deportivo Cuenca, sobre todo. El Cuenca viene de 2 triunfos importantes ante Técnico Universitario y esta victoria ante el equipo citadino, que lo ubica de una manera más cómoda en la tabla. Sin embargo, obviamente no llega el equipo aún al techo, pero será cuestión de ir agarrando confianza. Mejoró el Cuenca luego del partido ante San Lorenzo a este ante Guayaquil City. Yo creo que los 2 últimos cotejos del equipo colorado, con 4 puntos de 6, tanto en la Copa Sudamericana cuanto en la Liga Ecuavet, marcan una curva ascendente de rendimientos. No llegando al tope, no llegando al techo, uno cree igual que este equipo, por el técnico que tiene, por los jugadores que posee, podría jugar mejor, pero ante las circunstancias, ante el contexto que hemos venido remarcando en muchas oportunidades, es lo que hoy se tiene y obviamente es el camino que el Cuenca seguramente va a tomar hasta que termine al menos esta apretada agenda del mes de mayo. Emelec no pudo ganar en condición de local, se tuvo que conformar con un empate ante el equipo de Libertad. A nivel internacional, ayer se jugó un partidazo en el estadio más monumental. San Lorenzo, que es rival del Deportivo Cuenca en la Copa Conmebol Sudamericana, se fue del torneo argentino en los playoffs, pero vendió muy cara su derrota. Tuvo que resistir con un elemento menos más del 90% del partido. Recuerden que ayer hubo inclusive suplementos y hubo también tanda de penales. El partido de ayer se tuvo que trasladar hasta el tiempo suplementario, 30 minutos. Aguantó San Lorenzo, que parecía que ya estaba eliminando a River, pero al último una jugada inusitada, un centro, remate al arco de Juanfer Quintero, hizo que el portero Gil se confunda contra los atacantes, con sus delanteros, con sus defensores, en este caso sería, y la pelota se vaya a morir en el fondo de las piolas. En penales clasificó River, falló Kendry Páez, hubo consuelo del Chacho Coudet sobre el volante ecuatoriano, y así River se mete entre los 8 mejores del campeonato argentino. Y San Lorenzo queda como título, porque todos los protagonistas han venido advirtiendo esto. Ya eliminados del torneo local, tienen que apostar todo a la Copa Sudamericana. Y eso para Deportivo Cuenca no es mala noticia. Es buena noticia porque el Cuenca hoy en día también depende de sus resultados, pero también de una manito que le pueda dar el conjunto argentino, más que nada en ese partido ante Santos en territorio brasileño. De esto y más estaremos hablando hoy. Ya en la cuenta regresiva, 31 días le quedan al arranque del Mundial de Estados Unidos, México y Canadá. Vamos a poner una marcha más y empezar ya a hablar de algunas novedades coyunturales o históricas, dependiendo cómo se vayan dando los días de cara a la cita ecuménica. En el último tramo estaremos hablando acerca de la selección ecuatoriana y algunas novedades, unas preocupantes, otras de satisfacción, de tranquilidad de cara a la cita que arranca el próximo 11 de junio. Señor Raúl Oscar Becerra, ¿cómo le va? Bienvenido, como siempre, un placer. Feliz arranque de semana.
1: Hola Andrés, ¿cómo estás? Un placer también para mí estar aquí en esta mañana con vos, junto también a toda la gente que nos escucha y nos sigue prácticamente desde hace mucho tiempo. Mucha información por todos lados, o sea, formativas, 4 victorias de las formativas, o sea, todas las categorías
0: ganaron.
1: Ganaron el fin de
0: 5
1: semana.
0: 5 de 5. Con la de mayores, ¿no?
1: Ah, claro, sí, claro, fue todo cinco espectacular, de cinco. Fin de semana buenísimo.
0: Para, ¿no?, el Cuenca.
1: Para los más chicos, así que detalle para después ir contando. Obviamente resultado, tenemos quienes pudieron marcar los goles, pero hasta goleadas y un muy buen fin de semana, como decíamos, ¿no? Ganó Santos, jugó Santos ayer. Ganó, ¿sí?, 2-0, hizo gol Neymar.
0: Sí, vi.
1: Nuevamente, ganó 2-0 contra Bragantino. Se aleja un poquito de esa zona baja. Está con 18 puntos, está a un punto de Copa Sudamericana y a 2 puntos del descenso. Esta particularidad, o sea,
0: del Brasil. A 1 del cielo y a 2 del infierno.
1: Sí, un poquito de aire obtuvo este fin de semana con una victoria ante Bragantino, obviamente de local, que eso también le da de alguna manera respiro. Hoy juega también nuestro conocido Recoleta. Ajá. Recoleta juega hoy contra Sportivo Ameliano por la Liga de Paraguay. Lo hará de visita, así que veremos cómo le va a Recoleta. Obviamente será para tener claro cómo se desarrolla ese partido y información también para lo que pueda seguir. Hay un partido previo de Recoleta que en las plataformas, todavía no he obtenido bien toda la información.
0: Sí.
1: En la plataforma me aparece que juega contra Olimpia, pero me aparece que juega el mismo día o el día previo a jugar contra Deportivo Cuenca. Me imagino que no es real este dato. Me imagino será el fin de semana, quizás hasta el viernes o sábado podría ser. Ajá. Pero me parece que juega contra Olimpia el fin de el en esos días previo al partido.
0: El 18 sale, ¿no? Claro. Contra Olimpia y el 19 juega contra el Cuenca. No, imposible.
1: Claro, entonces no, veríamos. Imposible. Pero dando la fecha que hoy juega, quizá puede ser el día viernes o sábado, ¿no?
0: Aparte, ¿sabe qué, Raúl? Que justo en este momento, a raíz de lo que usted cuenta, ingreso también a la aplicación y no lo registran con horario.
1: Claro.
0: Está solamente la fecha. Sí. Entiendo que es porque en el calendario estaba previsto así, pero es sujeto a modificación este detalle.
1: Sí, sí. Podría jugarse viernes o sábado, ¿no? Entendiendo que hoy juega nuevamente Recoleta, así que tendrá unos 4 o 5 días para su próximo partido y después obviamente por Copa Sudamericana, ¿no? Para tener en cuenta lo que viene para Deportivo Cuenca, ¿no? Que también rival de Deportivo Cuenca previo a Recoleta, Libertad, ¿no? Que empata
0: en el
1: 1-1 contra Emelec, un resultado obviamente de alguna manera quizá imprevisto, o sea, se esperaba que quizá Emelec pueda en algún momento empezar a hilvanar victorias, no fue así, empató, sí fue un encuentro muy muy favorable para el equipo de Emelec, fue muy superior en muchas situaciones claras y hasta figura el arquero de Libertad, obviamente apareció un golazo ya en el primer tiempo del Loco Cortés, que eso marcó el empate y obviamente después se dedicó prácticamente a defenderlo y quizá con alguna que otra situación pudo llegar a llevarse un triunfo que no era lo que parecía que se podía dar en el rendimiento, resultado como se dio, pero la verdad es que es un resultado que de alguna manera hay que analizarlo como para tener en cuenta. Presentó una línea de 3-5 Libertad, que eso obviamente habría que identificar si va a ser una normalidad o si es solamente por este partido con Emelec. Eso en cuanto a otros datos que podemos aportar y que seguramente vamos a ir desarrollando en el transcurso de la mañana.
0: Raúl, le propongo algo.
1: Dígame.
0: Ya íbamos a hablar del tema del Cuenca, pero arrancamos con esos 4 resultados importantes en las formativas. El Cuenca jugó partidos en la sub-13,
1: sí,
0: sub-15, sub-17, sub-19, obviamente en la categoría de mayores, y obtuvo 5 victorias.
1: Sí, sí.
0: Lo contábamos la semana anterior, y esto como un dato también importante, porque tanto Deportivo Cuenca cuanto Cuenca Juniors están liderando sus grupos en la sub-19. Y esto es importante, son los 2 equipos cuencanos, porque hay 4 grupos, ¿no?, en la sub-19. Sí, sí. El Cuenca lidera el suyo, Cuenca Juniors el que le corresponde, creo que el otro está siendo liderado por Independiente y el otro se me va, Manta, si no estoy equivocado.
1: Sí, sí, muy bien.
0: Es uno, pero va por allí la situación, Raúl.
1: Sí, muy bien, el fin de semana ya decíamos, ¿no?, 4 victorias para la formativa, la sub-13 ganó 2-0 contra 9 de octubre de local, los goles fueron marcados por Joaquín González y Steven Vázquez. Después hubo victoria 3-0 contra 9 de octubre de la sub-15, goles de Samuel Cuellar, Ismael Urgiles y Nicolás Kunzmiski. Después pasamos a ya las categorías mayores. Victoria de visita contra Gualaceo, 3-0, ¿no? Ya lo decíamos, estuvo el profe Diego
0: Bonelli.
1: Bonelli, sí, contando de ese fin de semana que iban a tener partido contra Gualaceo. Bueno, en la sub-17 gana 3-0 de visita, ¿no? Goles de Neisser Cham, Randy Gudiño y Mateo Morocho. Y después el resultado de la sub-19 es un 3-0 también contra Gualaceo, ¿no? Goleadas.
0: ¿También de visita?
1: Sí, allá en... ¿Qué será? ¿Huachapala? ¿No? ¿Dónde juega? ¿Hace local? Creo que es Huachapala, me parece, si no me equivoco, que hace la formativa de Gualaceo de local, sí. Los dos goles por Yandri Rodríguez y uno por Sebastián Méndez. Esos fueron los cuatro resultados, con goleadas y obviamente con una ratificación de lo que decía el profe, de que se vienen dando bien las cosas y que se está trabajando un poco en un contexto que explicaban ellos, que no es el mejor de todos, uh-huh, pero que están haciendo el mayor esfuerzo porque todo este año sea muy bueno y que a partir de este año, con un proceso mejorado, puedan mejorar resultados y obviamente la aparición, por qué no, de algunos futbolistas que puedan aportar al primer equipo. Y bueno, este es un detalle para comentarle. Han sido 5 victorias del Deportivo Cuenca en el fin de semana de categorías competitivas.
0: Yandri Rodríguez, decía, el sí, autor de 2 goles de los 3 de la sub-19. Diego Bonelli destacaba la racha de este delantero. La verdad, confieso, no lo he observado, pero ahora, a raíz de estos antecedentes, sería pleno el próximo fin de semana, donde entiendo al Cuenca le tocará jugar en condición de local, en su zona, observar un partido para, de alguna forma, ir observando características. ¿Cuántos años tendrá? ¿18, 19?
1: Sí, 18, la mayoría 19. Son de esa edad, prácticamente. A ver, yo lo propuse en algún momento de tener la posibilidad de tenerlo los chicos acá en la radio, más que nada por la experiencia para ellos de tener que estar teniendo interlocución con la radio, con la prensa, de quienes quizá en el futuro van a ser parte de la carrera, ¿no? No sé si estará escuchando a alguien del club y estará la posibilidad en algún momento que puedan venir chicos que puedan estar actuando o que sean referentes como para poder aportar en cuanto a cómo se están dando estas cosas. Para la formativa sería bueno escucharlos y obviamente hacerles algunas preguntas que obviamente van a ser de los que más le van a preguntar a lo largo de su carrera, pero también en este inicio, que ya están pronto a ser profesionales, entonces tenerlo no sería malo y generarles una nueva experiencia para que ellos puedan obviamente ir viviendo todo este tipo de situaciones que obviamente son de muy importante. Y ya lo decía el profe, ¿no? La idea es tener en algún momento, o lo ideal sería tener un coaching, un psicólogo, un guía, una persona para poder ir acompañándolos en los procesos que son normales dentro de la formación, pero también hasta con una línea de cómo hay que manejarse con la comunicación y qué decir, qué no decir, no entrar en la complicación. Y bueno, pero sí estaría bueno que en algún momento puedan ser parte de entrevistas y de alguna particularidad de conexión con la prensa que va a ser parte de su carrera.
0: Muy bien, ahí entonces, en cuanto a los resultados de las formativas del Deportivo Cuenca, fueron positivos los 4, sub-13, sub-15, sub-17 y sub-19. Ya vamos a hablar del triunfo del equipo colorado en condición de visita en mayores, sí, 0-1 ante Guayaquil City, no sin antes solo dar lectura a 3 mensajes que ya ingresan a nuestra bandeja para luego evitar que se nos vayan agrupando demasiado y por eso a veces no podemos leer o estamos apretaditos en cuanto al tiempo. Dice, buenos días a Sensación Deportes, los mejores en deportes en Cuenca. Saludos a Andrés Carpio, Raúl Becerra, muy agradecidos con ustedes por habernos dado cobertura durante toda la Copa Roma y agradecidos a todo el barrio El Chorro. Deja todo su profundo agradecimiento y a la vez darles a conocer que nuestro querido barrio obtuvo el campeonato en la Copa Roma en la categoría Master. Mil gracias a ustedes, Chorro, barrio de campeones, y Sensación Deportes, los mejores en Cuenca. Un fuerte abrazo para don...
1: Y felicitaciones, sí.
0: Diego Arizaga, y para toda la gente del Chorro, nuestras felicitaciones. Vi algunas fotografías y demás, ahí está jugando un ex... compañero del colegio Benigno Malo, Jonathan Timbe, el famoso Pelusa Timbe, estaba jugando como uno de los juveniles, entiendo, en el equipo de El Chorro, porque Jonathan debe estar en los 40, debe estar rondeando los 40. Ah, bueno, si tiene más de 40 ya pudo haber entrado entonces en esta categoría. Pero un fuerte abrazo entonces para la gente del Chorro. En algún momento Esteban lo invitó a participar a Raúl, pero Raúl todavía no cumple 40, ¿no? ¿Cuántos tiene Raúl? 38,
1: claro.
0: ¿Cuándo cumple los 39?
1: En octubre, el 1 de octubre cumplo 39.
0: Ah, el 1 de octubre.
1: Sí, sí, se reciben regalos.
0: Muy bien, desde ya.
1: Desde ya.
0: Desde ya, 4 meses antes. Otro mensaje por acá. Dice, buenos días, felicitaciones por el programa. Una observación con respecto al partido de San Lorenzo con River Plate, que demostró que se trata de un gran equipo, por lo tanto hay mucho mérito para el Cuenquita por encontrarse donde se encuentra en Copa Sudamericana. A pesar de todas las limitaciones existentes, a mi criterio personal, los colorados se hallan realizando una interesante campaña. Me gustaría una opinión del maestro Becerra al respecto. Saludos y bendiciones. Soy Patricio Álvarez, amante del fútbol, a través del WhatsApp. Buena reflexión y para irla profundizando. Y un mensaje más antes de ir con Raúl y con lo que fue la victoria del equipo colorado de visita el fin de semana. Buenos días, hablando de jóvenes, ¿qué pasó con Félix Anguizaca? Se borró totalmente, pregunta por acá Paul Arichábala en WhatsApp.
1: Sí, yo creo que lo de Angui tiene que ver con una... Me da la sensación, no tengo certezas acá, es un poco de entendimiento en cuanto a los procesos de jugadores y también lo he vivido yo, ¿no? Quizá el entendimiento de que no es el gusto del entrenador, ¿no? Y es parte del fútbol profesional, ya lo decía el propio Diego Bonelli, ¿no? Hay chicos que suben, que tienen la posibilidad de estar en primera y que obviamente tienen la posibilidad de entrenar y de prepararse a nivel profesional en un equipo de primera división, pero obviamente el profe después elegirá quiénes son sus jugadores que va a utilizar más minutos, con más seguidilla de partidos. Bueno, en este caso creo que lo de Anguizaca está claro que quizás no es del gusto del entrenador o no reúne quizás las características que puedan servirle al entrenador y es parte de, obviamente, lo que puede pasar, ¿no? Entonces, quizá obviamente uno pensando en alguna complicación física que tuvieron en algún momento los dos laterales del Deportivo Cuenca, podía haberse dado la posibilidad, pero también entiendo que si hubo una claridad de parte del cuerpo técnico para Anguizaca de que quizás no iba a ser tenido en cuenta o que iba a correr con mucha desventaja para poder competir, utilizarlo así es ir un poco, creo que, en contra de lo que se le dijo. Y bueno, es parte de decisiones que tienen los entrenadores, que obviamente son respetables y obviamente tendrá sus razones, pero creo que va por ahí, ¿no? Una situación de no ser del gusto del entrenador y quizá darle posibilidades a otros, entonces por ahí no tengamos la posibilidad de verlo en lo que va del torneo y tenerlo presente, y si no también puede pasar de que en algún momento se modifique, porque esto yo no creo que sea inflexible, al final quizá dado el contexto del fútbol en algún momento se dé que se modifiquen algún tipo de ideales o pensamiento y pueda aparecer como una posibilidad y jugar también, ¿no? Pero creo que si hasta ahora no ha sido así es porque quizá no es el momento para que el profe lo pueda tener en cuenta.
0: Claro, no se alinean en este caso las voluntades,
1: sí,
0: o la idea del director técnico con la del de jugador, sí, en este caso. Y como bien lo explicaba Raúl, son situaciones que acontecen mucho en el fútbol.
1: Sí, sí, sí.
0: Yo recuerdo claramente y lo traigo por enésima ocasión como ejemplo. En su instante, Liga Deportiva Universitaria contrató a un atacante uruguayo, Nacho Rizzo, Ignacio Rizzo. Era un grandote, 1.90 m más o menos. Y en Liga no pegó. Y eso que en esa época, si no estoy equivocado, ahí puedo tener una imprecisión, pero se me viene a la mente que el director técnico era Jorge Fossati. O sea, Fossati es uno de los técnicos reconocidos a nivel continental.
1: Sí, sí.
0: Mal ojo no debe tener.
1: No.
0: Malas decisiones no debe tomar. Se puede equivocar, pero son más las mejores o las buenas que las malas. Y él había sugerido la contratación de Nacho Rizzo, pero cuando llega Nacho Rizzo a Liga no pegó y la gente lo criticó mucho. Yo creo que a veces cuando la confianza no está alta, alguien no hace lo que normalmente puede hacerlo.
1: Sí.
0: Y en este caso, inclusive daba la impresión que era un atacante de poca técnica, hacía movimientos poco ortodoxos, raro lo que le estaba pasando a él. Y claro, la afición también empezaba a emitir criterios clásicos como el algo habrá pasado por allí, algún interés habrán tenido de traer semejante, como califica la gente, paquete, que ni sí, sé qué, sí, que ni sé cuánto. Bueno, se va Nacho Rizzo de Liga de Quito, no le fue nada bien. Y no sé si a la siguiente o dos posteriores temporadas viene con un equipo uruguayo a jugar ante Liga, una Copa Libertadores de América, y Nacho Rizzo parecía un delantero integral, muy técnico, se movía bien. Le hizo uno o dos goles a Liga en el estadio Rodrigo Paz Delgado. Y la gente seguramente ponía los ojos como platos y decía, ¿y qué pasó? Es el hermano mayor de Nacho Rizzo. O sea, era el mismo jugador, claro, pero en distinto contexto.
1: Sí, sí, sí. Y eso pasa mucho, mucho en el fútbol, ¿no? Y esa paciencia, hay veces que los clubes no la tienen, pero porque tampoco el momento identifica algo diferente. Y esto es de momento. Al final, a mí me ha pasado. Yo quizá hasta he dado este tipo de sensación en mis comienzos y hasta donde uno ha podido jugar y llegar y competir, y voy a decir, bueno, sí, quizá al principio no había mucha facilidad de encontrar tantas cualidades benévolas para jugar al fútbol. Entonces después ya te vas desarrollando, vas encontrando madurez, vas encontrando rendimiento, y obviamente lo que parecía en un momento que iba a ser de una manera terminó siendo de otra, y eso es normal en el fútbol, y obviamente te toca vivirlos en algunos clubes, quizá el mal rendimiento o el mal momento, y en otros destacar y ser una figura, y eso es parte de lo que es el fútbol, y obviamente quien debe saber llevarlo es el propio jugador de fútbol, ¿no? Que a veces uno se frustra porque no lo utiliza ni nada, y quizá ese era el momento para aprender, para vivir la experiencia, para saber lidiar con la adversidad, y después con tranquilidad y trabajo, obviamente después aparecerán frutos.
0: Son las 7 de la mañana con 57 minutos. Lo que consultaba el otro oyente sobre la valía del resultado del Cuenca ante San Lorenzo, ya lo vamos a ir abordando en la continuación del programa, porque sí, ahora es importante analizar lo que fue el triunfo del equipo colorado de visita el sábado ante Guayaquil City. Yo arranco con algo macro para luego ir por lo micro, que es el detalle del accionar del Deportivo Cuenca ante el equipo citadino. Ojo, desde un criterio muy individual, porque aquí siempre se puede coincidir o se puede disentir. Se puede estar de acuerdo, se puede estar en contra, son apreciaciones, y como siempre decimos en el fútbol, mucho es de materia debatible. Pero cuando el Cuenca empata ante San Lorenzo, mejorando su rostro futbolístico en comparación a los 5 partidos anteriores, insisto, todo esto es criterio personal, porque alguien puede decir que antes jugó mejor que ante San Lorenzo. Bueno, cuando el Cuenca mejora ante San Lorenzo, me permití decir lo siguiente, que a partir de ahí puede ser una bocanada de aire y de confianza para luego empezar a sentar en parte la idea, y para que algunas individualidades también vayan sumando confianza y eso se traslade a la cancha con mejores rendimientos, con mejores movimientos, etcétera. Y para mí al menos eso se ha visto hasta cierto punto. ¿Que el Cuenca llega a ser un equipo avasallante? No. Pero yo sí veo una curva ascendente, si ustedes quieren, no enorme, tampoco chiquita, más o menos, en cuanto a rendimiento. Sobre todo, por ejemplo, ahora la defensa, individualmente creo que ha sabido responder. Como siempre decimos con Raúl, capaz que si usted observa 3 veces el video completo y el resumen del partido y le da play, retrocede, pero minuciosamente, con lupa sobre las jugadas, dirá, no, la defensa cometió 5 errores, crasos, sí, sí, pero por suerte no costaron. Y en otras oportunidades, el equipo puede recibir 2 goles y a lo mejor cumplió mejor que en el partido en el que ganó, pero las 2 fueron aprovechadas por el adversario y las 5 otras no. Entonces, para mí, el equipo viene marcando una curva evolutiva y sigue ratificando algo que me mantengo yo ha mostrado desde que arranca la temporada: la efectividad adelante. Porque el Cuenca no es un equipo que ha dilapidado opciones de gol en demasía en este año. Las que ha tenido, por lo general, las ha mandado a guardar. Y miren que con sus 3 atacantes ya tiene 9 goles, ¿no? Sí. 9 goles. 4-3-2. Así va en cuanto a la cantidad de goles. Más la Tuquita, que viene desde un poquito más atrás, que tiene también 4 goles. Pero esa es la tónica del equipo colorado. No llega a lo que seguramente muchos pensaban o pensábamos que podía llegar, pero es entendible dado el contexto. El Cuenca llegó a jugar muy feo en algunos partidos. Y hoy empieza a mejorar a la espera de una evolución continua y llegar a ese techo que seguramente la tienda colorada espera.
1: Sí, comparto totalmente, Andrés. A ver, no fue un partido de los más vistosos, de los que más se destaquen acciones ofensivas, y de uno ni de otro, ¿no? Por ahí se esperaba que Guayaquil City de local, y por la manera que venía jugando y ofreciendo en resultados su manera de competir, pueda ser un rival diferente para el Deportivo Cuenca, ¿no? Y al contrario, creo que entra el partido en un detalle de falto de ritmo y de energía para presionar, para generar dificultades al rival, y más bien creo que se fue desarrollando el juego de muy lenta manera. De alguna manera eso también le hizo bastante bien al Deportivo Cuenca, no tener que exigirse tanto en lo físico. Tenía mucho tiempo, mucho espacio para recorrer, para generar asociaciones que quizás no fueron para terminar acciones ofensivas, sino más bien para seguir teniendo la tenencia. Valga la redundancia, y obviamente eso le dio de cierta manera confianza, ¿no? Y este es el detalle que creo que marca la diferencia. En el momento que ya vivió contra Recoleta, contra quién más, bueno, contra Recoleta es el primer equipo que se me viene a la mente, ¿no? De pensar de que podés hacer más y hasta arriesgar, ¿no? Y esos cambios al final le sentaron bastante bien, ¿no? El ingreso de Klimovic, el ingreso de Leguizamón, el ingreso de González, ¿no? González y Klimovic fueron los más determinantes, pero se entendía que ya había una posibilidad de encontrar un resultado favorable, ¿no? De aprovechar de cierta manera lo que se venía dando, ¿no? Guayaquil City no era un equipo súper ofensivo, no era un equipo avasallador, ya carecía de situaciones de superioridad física, como por ahí sí se vio en el primer tiempo. Entonces, en el desarrollo del juego se identificó que se podía generar más, que se podía obtener más de lo que estaba pasando. Y en esa lectura del entrenador pone a jugadores que quizá reemplazan posición por posición, pero características quizá un poco más ofensivas, ¿no? Y con mucha más frescura. Y eso le da la posibilidad de tener al final un par de acciones de peligro. Bueno, lo de Rivero antes de salir el cabezazo, cerca del segundo tiempo en el principio. Después la acción de, obviamente, del gol, la de González también acompañando la acción que saca muy bien el arquero. O sea, ya estaba claro que venía por ese lado, y el atrevimiento por ir a buscarlo. Eso creo yo que ese es el mensaje, ¿no? Que la elección en principio de disputar el partido con los elementos que mejor representan la idea del profe, y después también de utilizar a los jugadores que le podían dar algo de diferente en la parte ofensiva. Y en esa lectura creo que hay un punto a favor del entrenador, de saber entender que se podía ganar, de que faltaba quizá el toque final para hacerlo. Y en esa acción, ya prácticamente cerrando el partido, una acción en la que ya lloví, el lateral que había sido muy muy importante en los primeros minutos ya no tenía retroceso, y ahí aprovecha muy bien Klimovic. Y en esta situación de Klimovic y Leguizamón para tres defensores fue una buena lectura, porque ya prácticamente jugaban mano a mano, y así llega el gol, ¿no? Recibe un pase de González con mucha facilidad, el central prácticamente no achica el tiro y encuentra un remate ahí entre las piernas. Y decíamos, por ahí si hubiese estado el arquero Napa, por ahí para ese arquero hubiese sido más fácil, uh-huh. Pero como Perea tiene menos contextura, es quizá un poco más bajo, lo sorprende y no llega a darle la posibilidad de obtener el tiro, y bueno, se marca un buen gol, un gol obviamente muy muy importante para el Deportivo Cuenca, que como dice Andrés, ¿no? Marca la línea ascendente en cuanto a lo que viene ofreciendo, ¿no? La parte más baja de ese descenso en esta identificación de gráfico, creo que fue contra Orense, creo, y técnico, pero ya con técnico por ahí ya había llegado a la parte más baja, que había sido, uh-huh, con Orense, ¿no? Porque después fue Muxurruna. Y ya aparte técnico, que obviamente el triunfo le da de cierta manera esa ascendencia, sí, ¿no? Que quizás no tiene que ver con rendimiento, pero sí tiene que ver con
0: espíritu, confianza.
1: El aprovechamiento de las posibilidades, que en ese caso fue un penal y una expulsión que determinó algo que no se venía dando en el juego. Entonces, yo creo que de alguna manera ya lo decíamos, ¿no? El partido con San Lorenzo dio otro tipo de de posibilidad en cuanto a lo que venía. Y así fue, ¿no? Se obtuvo una mejora en el rendimiento, un resultado sumamente positivo, que no sé cuántos equipos van a tener la posibilidad de ganarle a Guayaquil City en su casa. Y bueno, Deportivo Cuenca lo hace en el contexto que ya siempre identificamos, ¿no? El cansancio, los viajes, la seguidilla. Uh-huh. Y bueno, y ahora prácticamente esta semana será normal. Y ya planificando lo que sí va a ser la última parte de la seguidilla de esta primera parte del año, ¿no?
0: Sí, le viene bien al Cuenca, le viene bien al Cuenca, porque creo que en este tramo donde iba golpe por golpe y parecía que caía la lona porque no estaba bien y se le lesionaban jugadores, se levantó, empezó a dar algunos jabs y ahora parece que está yendo a su esquina tranquilo el equipo colorado.
1: Cambió la analogía, pasamos de nadar en el
0: bueno,
1: mar.
0: Bueno, sigamos con el mar. Pero va, de alguna forma, a ver, es que esto también es el fútbol.
1: Sí.
0: Yo creo que todo el mundo quiere que su equipo juegue lindo, siempre.
1: Y que gane.
0: Y que gane y que juegue lindo. Yo creo que pocos serán los hinchas que dicen, yo quiero que mi equipo juegue feo y gane. La mayoría dice, quiero que juegue lindo y que gane.
1: La identificación. El jugar bien y ganar, o el jugar mal y ganar, son medios para obtener el resultado, ¿no? El medio para ganar sería, el ideal sería jugar bien, ¿no?
0: Sí, utilizar
1: todos tus recursos ofensivos, la tenencia, un montón de situaciones. Y el jugar mal también es parte del fútbol, pero es un medio en el que vos también tenés que saber hacerlo. O sea, porque no es lo mismo tener la posesión, generar más situación y decir, bueno, perdiste, ¿no? Pero cuando vos no tenés eso, bueno, hay que saber utilizar, no utilizar, lo poco que podés expresar en ese día, utilizarlo a tu favor, ¿no? Y lo hemos identificado con Manta y lo hemos identificado con quién podría decirse, con Emelec también, que las le da la situación para poder ganar, claro. Y otros partidos que también no jugó.
0: Y con Independiente, que parece que jugó mejor, perdió.
1: Entonces, para mí son medios, y lo mismo que pasa con la identificación de la forma. O sea, a mí me gusta también la posesión y ser nosotros los que iniciamos y generamos, pero eso es un medio para ganar. Hay otros que utilizan directamente la pelota larga para el 9, y eso es un medio. Pero en este caso está utilizando de cierta manera todos sus recursos, con todo lo que representa jugar doble competencia y la inexperiencia en eso, para poder sacar resultados, y lo ha hecho bien. Yo creo que el partido que identifica esto es con Manta, o sea, hasta poner los centrales que venían siendo titulares en Copa Sudamericana para terminar de cerrar el partido, lo ganas 1-0. Ajá. Y después Manta va y le gana a Católica, le empata
0: a Barcelona.
1: O sea, claro. No, hay que identificar todo eso. Entonces yo creo que está en un buen momento Deportivo Cuenca, súper súper favorable para las dos instancias de competencia, y obviamente te sigue generando quizá no con el convencimiento total, pero sí la posibilidad de por qué no, de creer de que se puede seguir compitiendo hasta ya pasar, llegar a la orilla, ¿no?
0: Raúl, y póngale ahí al ladito de cada nombre y apellido una flechita con algunos conceptos, pero por ejemplo, desde lo individual.
1: Sí.
0: En los dos últimos partidos, criticado con razón en algunos instantes, en otros a lo mejor en desproporción, pero Postel ha mejorado en los dos últimos partidos, desde lo individual.
1: Sí, sí.
0: Bolsen, más bien en el último, a ver, perdón, Patricio Bolsen mejoró en los dos últimos partidos.
1: Sí.
0: Postel titubeó algo ante Guayaquil City, pero bueno,

0: y ahí lo fue perdiendo. En cambio, Enrique se aprovechó de eso. Y mire lo que son las cosas, porque para mí, al Cuenca incluir un elemento más en el medio sector le ha dado fortaleza en esa zona, pero en el volumen de juego también, tanto para la marca cuanto para la ocupación de espacios en el medio sector y también en el primer pase o en las distribuciones hacia las líneas ofensivas, con la inclusión de García. García, cuando llega al Cuenca, Celico lo colocaba en los equipos estelares.
1: Sí, sí.
0: Pero
1: junto
0: eran
1: a Macari.
0: Dos, junto a Macari, eran los dos. Pero García no llega a un nivel alto y quien se pone las pilas, como se dice en el barrio, fue Edison Vega, que agarra titularidad. Y luego García va a la banca. Y García, cuando ingresaba, no andaba a tope, no andaba bien. Pero en los últimos partidos, García ha ido recuperando su rendimiento, ya siendo estelar, y creo que puede ser un jugador importantísimo para este cierre del mes de mayo, en donde el Cuenca obviamente tiene un calendario también de muchos desafíos.
1: Hay que identificar la característica de García.
0: Sí.
1: Diferencial totalmente de lo que es González, pero muy importante a la hora de entender cómo desarrollar partidos para favor. ¿Por qué? Porque la inclusión de González hace que ese medio campo tenga un jugador más para poder contrarrestar acciones del otro equipo, ¿no? Y en esta disputa del medio y por dónde pasa el juego y toda la situación. Yo creo que lo de García tiene que ver con... No es el jugador quizá más dúctil, siempre me gusta utilizar esa palabra para la parte ofensiva, pero tiene un recorrido, un posicionamiento, genera un esfuerzo más a los otros volantes para poder ocupar espacio y ser un equipo hasta más equilibrado. No hay cómo pedirle ya el aspecto ofensivo, porque...
0: O sea, que ponga un pase de 30 metros y lo deje al atacante mano a mano.
1: Y así todo en ese partido con Guayaquil City, él tiene la particularidad que con Vega prácticamente recupera una acción en la que es mal rechazado con el central de Guayaquil City. Vega conduce y el que aparece por fuera es García, ¿no? García controla
0: cuando pateó
1: al primer palo, ¿no? Y le sale desviado. Y en la otra acción también, ¿no? Que él ya prácticamente está en la zona ofensiva como un enganche, llámese, él recibe un pase también desde el extremo izquierdo, que no sé si es Erique, él controla y abre el pie y bueno, controla de manera fácil Napa, pero tiene esa intención. Creo que en ese contexto, por un poco más diferencial, podría ser Morocho, pero tampoco ha encontrado todavía el rendimiento que lo sostenga, pero yo creo que te da la opción de poder utilizarlo cuando vos necesitas que tu equipo sea un poquito más esforzado en el aspecto defensivo, ¿no? De no tener dificultad, ¿no? Porque si vos pensás en otro tipo de juego, en otro tipo de intención, pones un González, pones un Mejía, prescindís de volantes de marca. Sí. Pero bueno, en este momento en el que por ahí el cansancio es evidente, utilizar a jugadores que pueden hacerte recorrido, que son mucho más esforzados para recorrer metros, bueno, García te viene dando soluciones. Que quizá en algún momento, ya lo decíamos, ¿no? Utilizar jugadores con características más ofensivas sería lo ideal, pensando en cómo generar situaciones, ¿no? Y ser mucho más protagonista. Claro. Y esto también es parte del entrenador, ¿no? De entender en qué momento voy a utilizar los jugadores. Porque bien podríamos decir González sería bueno utilizarlo de entrada, ¿no? Ya es la segunda asistencia en los últimos partidos, ¿no?
0: De González. Ya pateó al arco.
1: Y aparte le dio la asistencia de gol contra técnico a Klimovic. Ayer le dio nuevamente la asistencia a Klimovic. Y de a poco creo que se va viendo eso. A ver cuándo vuelva a encontrar titularidad. Hay que ver si está todavía en condiciones de hacerlo. Pero el equipo le tiene que generar mayor facilidad para que él pueda encontrarse, ¿no? En esta situación, ya parte final del partido y con espacios mucho más abierto y más amplio, él es muy inteligente para encontrar espacio. Y obviamente, por ahí esta dificultad de desde el aspecto físico de marcar alguna diferencia todavía está clara que no la tiene, pero desde la asociación, desde el entendimiento de cómo encontrar a su compañero, lo tiene claro. Eso es una característica individual importante que tiene. A ver, el recorrido no es lo suyo, la marca no es lo suyo, quizá tendría que encontrar muchos más jugadores cerca y hoy no está apareciendo, pero bueno, el otro día contra Guayaquil City, él acompañando la jugada tuvo acción, acompañando la jugada tuvo el pase-gol, entonces...
0: Ajá. Ya pateó,
1: son
0: rubros que van sumando, Raúl, también.
1: Sí, sí.
0: El hecho de que se atreva, porque parece que todo fuese automático en el profesionalismo, parece que todo en el ser humano sería excelso, extraordinario, pero cuando un ser humano pierde confianza, no patea. Cuando un ser humano pierde confianza, a veces ni se muestra. Hay partidos donde jugadores profesionales muy talentosos, que son cracks, no se muestran, empiezan a perder confianza.

0: como que se sitúan detrás del adversario porque sienten que si en ellos recae la responsabilidad y no lo hacen bien, el equipo se viene abajo. Pero ahí dirá Raúl también la personalidad del jugador y demás.
1: Pero una cosa es la confianza individual y otra cosa es la confianza colectiva.
0: Lo que te genera el equipo.
1: Y en ese caso yo creo que están las dos bajas. O por lo menos hoy puede ser que en lo colectivo vaya un poquito más de confianza.
0: Aumentando.
1: Y en lo individual eso va haciendo que algunos jugadores se vayan sintiendo importantes. Pero la confianza colectiva tiene que ver con que ya sean más los que se ofrezcan para jugar, más los que quieran tener la pelota, los que quieran ser protagonista. Uh-huh. Y cuando no hay confianza colectiva, por ahí que salga ese jugador que intenta hacerse cargo, todo, que lo decíamos, ¿no? Quizá no es el momento para darle la confianza a los juveniles, ¿no? A un Sigüenza, a un Valencia, o jugadores que vienen de formativa, porque por lo general todavía no tienen desarrollado eso. Pero te puede aparecer un jugador en este contexto. Pero bueno, uh-huh, bien por González, que obviamente de alguna manera va generando algunos detalles que pueden. Y mismo en datos también, porque los últimos partidos ha sido importante desde la asistencia y eso genera mucha más confianza. Así que yo creo que desde los dos lados, ¿no? La confianza individual ha ido creciendo y la confianza colectiva también.
0: Y mire que los ítems de algunos jugadores, las calificaciones individuales también, ya decíamos de González, que creo yo va marcando una curva evolutiva. Lo de García incluyéndose en el medio sector.
1: Sí.
0: La Tuca sigue siendo el elemento más, o la Tujita, el elemento más importante del Deportivo Cuenca de mitad hacia adelante. Y luego viene esto de los atacantes, o sea, una pelea, entre comillas, voraz, por características distintas y por rachas distintas en momentos distintos.
1: Sí.
0: Porque lo contábamos la vez anterior. Empieza como titular Rivero, pero ingresaba minutitos Leguizamón y marcaba goles.
1: Así es.
0: Luego alcanza la titularidad Leguizamón, pero se le viene abajo un poquito la racha de los goles.
1: Sí.
0: Más allá de características y asociaciones, y empieza a marcar Rivero. Pero también aparece Klimowicz, hace el gol ante Melec, gol importante. Hace el gol ante Mushugruna, que no era, digamos, importante porque el equipo perdió por goleada 4-1. Pero le hace el gol a técnico universitario y hace este gol ante Guayaquil City. En minutos, lo contábamos, sacábamos una cifra, observando obviamente la data de las plataformas y hablando del atacante del equipo colorado. Klimowicz hace un gol cada 88 minutos en la cancha. O sea, eso en promedio sería un gol cada partido. Claro está que capaz y agarra titularidad, porque el fútbol es así. Capaz agarra titularidad en 4 partidos y no marca 4 goles en 4 partidos. Puede marcar menos y puede colaborar más un poco al equipo. Son esas rachas, pero hay que aprovecharlo de alguna forma. O sea, hoy Klimowicz debe estar con el alma triunfadora, con el espíritu completamente activo y altivo para contribuir con el equipo colorado. Y le sale un gol, y ahí le voy a preguntar a Raúl, que es atacante. Porque a veces da la impresión que puede ser una responsabilidad muy grande del portero porque le pega el primer palo. Pero ¿cuánto juega también la contralógica? Porque por la ubicación de Klimowicz podía abrir el pie e intentar colocársela al otro palo, ¿no es cierto?, claro, al portero. Pero lo que hace él es patear por abajo, aprovechando que el defensor era un bosque que no le permitió observar bien la dirección de la pelota al arquero y se la clava al primer palo. ¿Esa es la lógica del delantero o hay que saber en dónde marcarla y cómo marcarla?
1: Yo no creo que se piense mucho, y eso es parte de, y es un beneficio que tiene el delantero, ¿no? Si vos pensás demasiado la acción, perdés la parte del beneficio de ser delantero, ¿no? Cuanto menos evidencia vos que lo que va a hacer es mejor. Y en ese caso, por lo general, como bien dice Andrés, uno tiende a decir, no, bueno, acá hago un amague, que el defensor se genere un tipo de desorientación, yo controlo para afuera y trato de abrir el pie para encontrar más lejano, ¿no? Pero si hay algo que tiene de bueno el delantero, por lo menos en este caso Klimowicz, es que no piensa mucho en el sentido, él remata prácticamente, y eso es algo virtuoso, porque te quita tiempo pensar. Y en el área prácticamente no es que no tenés tiempo, sino que pensar te evitaría quizás más acciones. Y en este caso vos tenés que patear. El delantero tiene que probar al arquero, patear al arco, hacer que la pelota viaje hacia el arco y a partir de ahí, obviamente, identificar si va a ser gol o no, dependiendo de un montón de factores. Pero ayer, el día del partido, la parte buena que tiene en cuanto a confianza es que él no piensa mucho en el detalle de cómo va a patear, de si abre el pie, no, él patea. Y eso es una virtud y esa es la confianza que él tiene, ¿no? Hoy para saber que va a tener que definir, ¿no? No va a tener que hacer otro tipo de cosas. Yo creo que, y otra jugada fue con San Lorenzo que evidencia esta situación. Cuando vos tenés claro que vos estás haciendo goles y lo que te toca aprovechar en el área lo convertís, tenés que seguir en esa misma línea. Y yo lo decía a modo broma, que el jugador cuando es delantero y hace goles, quiere hacer cosas que no tiene que hacer. O sea, gambetear.
0: Quiere guapear.
1: Y bicicleta y mostrar que estoy bien y si no yo puedo pasármelo y por ahí perder una pelota y son después son dos porque erraste el camino. No, si vos estás efectivamente en un buen momento para marcar, tenés que seguir en esa situación marcando. Y tiene la particularidad Klimovic que ha marcado dos goles siendo titular y dos goles siendo suplente. O sea, entrando al cambio. Y todavía no está claro por dónde deberíamos ir. Porque hay jugadores que por ahí les toca marcar mucho más goles entrando al cambio, ¿no? Y siendo muy importante a la parte final y aprovechando que los equipos están cansados y entender de que por ahí hay cierta ventaja. Pero Klimovic tiene eso. Te marcó con Mushurruna y contra técnico como titular y te marcó contra Emelec y contra Guayaquil City siendo suplente, ¿no? Y aprovechando posibilidades. Yo lo que digo que todavía no hay cómo exigir de que Klimovic sea titular porque quizá entraría en esta situación del desespero. A ver, se entiende que al final el que está marcando gol está en un buen momento, pero yo creo que colectivamente todavía el equipo no está como para que él pueda ser el delantero que pueda aguantar la situación de jugar. A ver, esto es fútbol y ya lo digo, si lo digo hasta con los juveniles, no hay un contexto favorable para que vos lo hagas, pero yo creo que si él está en situación de poder seguir así, habría que mantenerlo, habría que identificar también cómo se da su situación para poder competir. Se entiende que es un jugador joven y que podría hacerlo tranquilamente en 2-3 partidos por semana sin ningún problema, teniendo quizá en algún momento que salir un poco más antes y descansar y recuperarse por una cuestión fisiológica. Pero está en esa dificultad el entrenador ahora, ¿no? De saber elegir a quién, ¿no? Para, claro, para cómo llevarlo. Y la estrategia tiene que ver con eso. Porque te sirve. Klimovic es un jugador que se nota que cuando entra hace algo diferente, pero por su capacidad. Porque él va y te, en una jugada te choca al delantero del demás y hace que la pelota salga al saque de arco para que si tu equipo. Entonces está en esa acción. Y después está en una acción en la que es contragolpe y él pica el espacio y no se la dan. Y está en la acción en la que por ahí él se recoge y choca y aguanta. Entonces te genera otro tipo de visibilidad. Pero claro, se da en un contexto en el que por ahí la situación, porque yo recuerdo el partido con técnico, él hace el gol y prácticamente después fue absorbido totalmente en el
0: claro,
1: juego.
0: Claro, claro.
1: Entonces, eso es lo que hay que empezar a identificar. Entonces la estrategia es decir, bueno, a mí me sirve cuando ya el otro equipo está cansado y lo puedo aprovechar más fresco, ¿no? Entonces, quizá hay que identificar mejor el tiempo, por ahí no tan cerca del final, quizá un rato antes, como pudo haber sido en el último partido con San Lorenzo, que Rivero ya estaba bastante exhausto y ya era quizá los faltando 20, 25 para ponerlo a Klimovic. Entonces, quizá esa es la posibilidad que se está dando y obviamente, como se dice, bienvenido para el Deportivo Cuenca que ha aparecido este chico que quizá era de los que en línea jerárquica se podía esperar que pueda aportar mucho más que lo demás y bueno, hoy está siendo muy muy protagonista y obviamente que es algo que hay que saber llevar porque obviamente, como dice muy bien Andrés, no puede que sea titular y pasen partidos que no conviertan y otra vez la gente pueda que sea muy, muy exigente.
0: Es así.
1: Y bueno, es parte del fútbol.
0: Había la historia, antes de ir a la pausa, justo ahora lo estaba chequeando porque no recordaba el apellido. No sé, los seguidores del fútbol ecuatoriano, seguramente algunos recordarán y algunos no. Vayan a googlear la historia de Franco Mendoza, el milagroso como lo apodaban en Emelec. Emelec en el 2009... tenía un delantero argentino que ingresaba en los últimos minutos y hacía goles. Y cuando jugaba de titular, no aportaba mucho. Entonces, la clásica era al milagroso últimos minutos del partido. Claro. No digo que este sea el caso de Klimovic, sino esto porque da la impresión que la gente, cuando alguien hace goles, claro, está bien, y con todo su derecho, piden titularidad. Pero cuando es titular y no hace goles, ya piensan que está para desecharlo. No, claro, no es así, es momentos y momentos. Capaz que muchos de los goles que marcó Klimovic y el mismo Leguizamón, Raúl y queridos amigos, se debieron también al trabajo del equipo y al trabajo de Rivero, que desgastó, sí, que fue a la lucha con los atacantes, con los defensores del equipo contrario. Ese desgaste también abre espacios. No piensa igual un defensor al minuto 1, al minuto 36 y al minuto 86. No actúa igual, no actúa igual. Inclusive, a ver, en cualquier orden de la vida, por más que uno tenga una transmisión de 90 minutos excelsa, siempre los primeros minutos son de más lucidez, hasta más energía corporal y mental. Y al final puede ser que en una parpadeé y apareció el delantero que marcó el gol. ¿Y por qué parpadeé? Porque hubo un desgaste físico y mental marcando a alguien robusto o alguien que tiraba buenas diagonales. Eso también acontece. Son detalles que a lo mejor alguien dirá, no, eso es ya buscar pelitos debajo de las piedras. Pero también existe eso en el fútbol.
1: ¿Sabe qué me gusta del propio Klimovic? Y es un detalle que el delantero tiene que tener presente a lo largo de su carrera, y uno quizás lo termina aprendiendo de grande. Pero hay una linda frase que se le dio a Palermo, ¿no? El optimista del gol, ¿no? Él tiene la facilidad, y lo he visto en Rivero y en Leguizamol también, pero han perdido eso, ¿no? En el hecho de estar siempre a disposición de lo que pueda pasar en la acción. El jugador no puede pensar de que si la acción no va de la manera en la que uno quiere que vaya para poder obtener la pelota con favoritismo para convertir, se termina la acción. Entonces, yo, por ejemplo, ya la parte final de mi carrera, yo entendí, y en algún momento ya la parte madurativa, 30, 32 años, por ahí, yo entendí de que no voy a hacer el gol quizá por la capacidad técnica o por la capacidad goleadora que tenga, sino más bien por el hecho de no dejar de que la acción me inhabilite para una próxima. ¿Por qué? Porque constantemente en el juego hay una deficiencia de que no se termina como uno quiere, no está el centrador efectivo que te pone la pelota en la cabeza. Pero la acción no termina, la acción constantemente sigue y aparece una nueva en la misma. Entonces, yo digo de insistir constantemente en encontrar la posibilidad del gol. Y esto pasa, lo identifico en esta acción contra Emelec, que remata, creo que es Melvin Díaz, y que Ortiz deja el rebote y él va. Ese tipo de detalle es el que marca cómo vos vas a desempeñar. Si lo sostenés durante tu carrera, vas a hacer muchos goles. ¿Por qué? Porque estás todo el tiempo pensando de que esa acción te va a dar una. Si no es esa acción, es la siguiente y te va a dar la posibilidad de hacer el gol. ¿Por qué? Porque en el fútbol se da mucho el detalle de un rebote, de un mal centro, de una pelota que por ahí parecía que se iba y la pelota le pega al defensor y te la deja. Entonces, y estar constantemente pensando en eso te va a dar mucha posibilidad de poder convertir. Y en eso lo veo yo a él. Y esto me lo han confirmado en el entrenamiento, que no lo he tenido la posibilidad, que quizá es uno de los que mejor entrena en cuanto a esta situación. De decir, me tiraron el centro, la pelota pasó, listo, fue.
0: Jugar con lo inesperado sería también.
1: Claro, así. Pero en la insistencia, en la insistencia, en la insistencia, en la insistencia. Entonces, quizás va a haber un momento que te va a tirar un centro y vos la vas a hacer el gol, ¿no? Pero por
0: como
1: ahí puede.
0: Técnico.
1: Claro, pero puede existir y va a existir mucho la situación de que rematen al arco, haya rebote, vos estás ahí, tiran el centro, vos pasaste, la pelota se fue, bueno, de vuelta me vuelvo a estar todo el tiempo constantemente pensando en que hay otra acción para hacer el gol. Y en eso lo veo con una ventaja.
0: Sí, porque seamos sinceros, cuando Klimovic toma la pelota ante Guayaquil City no parecía una jugada clara de gol. De hecho, el que le entrega el pase es González, pero no es una asistencia en la que uno dice qué brillante el 10.
1: No.
0: O sea, es un pase a ver cómo se puede estructurar. Pero el otro, más bien, inteligente y rápido mentalmente, que ve la opción de patear al primer palo y hace que el arquero no pueda observar bien cómo venía la redonda porque estaba ahí el defensor marcándolo a Klimovic. Parte de también.
1: Sí.
0: Son las 8:28. Vamos a la pausa comercial, amigos, y luego venimos para escuchar. La gente se activó, los hinchas del equipo Colorado, los hinchas del fútbol están activados, ya nos han enviado algunos mensajes de texto al WhatsApp, algunos de audio también. Vamos a abrir espacio publicitario. 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

0: 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Vamos a la pausa comercial, amigos, cerrando espacio publicitario. Y ya volvemos inmediatamente con más aquí en 106.5 Deportes a través de Radio Sensación.
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0: De regreso, amigos, son las 8:36. Vamos a acelerar rápidamente a escuchar y a leer mensajes de la gente. Escuchemos los mensajes que ingresan por acá al WhatsApp de la radio. El primero dice lo siguiente.
1: Buenos días a ustedes. Veamos qué pasa ahora con el Cuenca. Realmente, en el partido contra Libertad, a ver si es que Don Félico logra, va a tener algunos hits. Ahora ya prácticamente esta va a ser después de mucho tiempo. La verdad, ha venido, juega. No sé si el señor estuvo, la verdad, a favor de él, si tuvo chance de dar una idea de lo que él quiere, o sea, imponerles algo a los jugadores, no viendo jugando así, bueno, salten y jueguen. Si tuvo un entrenamiento, uno o dos días limpios, no creo. Estaba viendo las fechas y realmente todo que era llegadas, descanso. Yo me imagino que en este caso hidromasaje, recuperación y a jugar. Y así nos puede, creo yo, ¿no? Pero bueno, veamos, ahora tiene algunos días y veamos qué pasa. Ojalá se presente una mejor versión ante Libertad. O sea, de que, bueno, está ahí, ¿no? Quinto con 20 puntos y está ahí en Copa Sudamericana. Y veamos qué pasa. Realmente la campaña, a pesar de todas las circunstancias, no es mala. O sea, no es mala realmente. Veamos qué pasa, ¿no? Veamos qué pasa. Ahí está peleando en ambos frentes. En el campeonato muy lejos de Independiente, pero está ahí en puestos, creo que en un puesto importante, y en Sudamericana a dos partidos está con chance. Veamos si ahora con un poquito más de días puede implantar una idea, ¿no? Que es lo que en el fútbol se necesita, ¿no? Poder entrenar y poder implantar una idea.
0: Fuerte abrazo para don Osvaldo Molina por su mensaje. Román dice: buenos días, mis amigos, feliz inicio de semana. Dice: deseo como siempre bendiciones en sus labores diarias, feliz con los resultados del fin de semana. Un fuerte abrazo y también bendiciones para don Román. Eddie Santiago dice: buenos días, la defensa mejora porque los laterales mejoran. Ya no está Arboleda, que es re malo, dice él, y está Enrique, que sin ser la maravilla, pero es mucho mejor que Arboleda. Y no está López, que le ganan las espaldas fácilmente, porque no tiene regreso. Ahora está jugando Mosquera, que igual no es la maravilla, pero da más presencia, más seguridad, más rápido y ayuda a la ofensiva. Tiene un retorno más rápido, dice. Lo que falta es buscar algo mejor que Melvin Díaz, que no mismo. Nada de nada. En todo caso, juego con González, que le da más fútbol adelante, dice don Eddie Santiago. Buenos días, Raúl y Andrés, que tengan un excelente inicio de semana, bendiciones. También bendiciones para don Santiago Maldonado.
2: Bendiciones.
0: El papá del Dida Maldonado, de Tiago Maldonado, está también siguiéndonos. Ya mismo para jugar con él también un partidito. Don Santiago juega bien también, ¿sí? Juega bien. Sí, buenísimo. Sí, juega bien. Alguna vez actuamos. A propósito, saludos para el Bocha López. Claro, está un partido. Carlitos. Sí, está un partido pendiente. Vamos a ver si podemos acomodarnos para el fin de semana, podría ser, contra la gente del municipio de allá de Gualaceo. Jugamos hace un par de meses allá en Gualaceo, nos ganaron y a ver ahora si nos devuelven la visita acá en la ciudad. Dice: buenos días, amigos del deporte, buen triunfo del Cuenca, lo importante es ganar, las formas se olvida cuando se mira la tabla y está en un lugar expectante. Macari como que va recuperando su nivel, García y Klimowicz deberían ser titulares, es la opinión de Lucho Rodríguez. William Ortiz dice: buen día, pero Célico aún no se da cuenta de que debe jugar con un armador. ¿Hasta cuándo? Pero ¿hasta cuándo? Dice: no les da la oportunidad a los jóvenes, si esos son el futuro del club, para que se vendan. Si no, ¿cómo mejora la situación económica? Opina don William Ortiz. ¿Qué dice Mr. Novillo desde los Estados Unidos?
3: Hola, saludos amigos de Radio Sensación. Un día lunes diferente. Alegres por dos razones. Ganó el Deportivo Cuenca y perdió el Chimichurri, equipo del licenciado Carpio. Pero hay una cosa que hay que decir. Este muchachito Klimowicz ya deberían de ir haciendo los trámites para que se quede en el club, porque tiene futuro. Es un un verdadero definidor de gol, sin estar que corriendo toda la cancha ni matándose, digamos, que toques ni nada. Este le llega la bola dos, tres toques y al arco, como tiene que ser, dentro de los tres postes. Dentro de los tres postes. Ya si el arquero lo saca, ya es mérito del arquero, pero el toque indefinidor tiene que ser así, dentro de los tres postes. Y mire, ya tiene cuatro goles. Casi igual que la Tuquita, yo creo. Aunque la Tuquita hace un buen trabajo, pero le falta hacer más contundente el momento de disparar al arco. Saludos y los sigo escuchando.
0: Bien, saludos para Mister Novillo. Déjeme ver otros mensajes por acá. Dice, ¿se acuerdan del Cholo Bravo? Solo entraba al segundo tiempo en el Barcelona. Dice por acá Don Choc, la verdad al Cholo Bravo no lo vi jugar, confieso. No sé si tal vez Raúl, peor. En esa época no estaba por acá.
2: Contemporáneo, Andrés.
0: Ah, bueno, claro, tiene toda la razón. No, y aparte, en esa época, a ver, no sé si el Cholo Bravo cuando uno era niño seguía jugando fútbol. Capaz que sí, pero ya no lo vi mucho, ya no lo vi. Al menos no lo tengo en mi conciencia, bueno, haberlo observado. ¿Qué dice Don JC? Don JC es bravo, pero debe estar contento, escuchará.
4: Señor Cacho, señor Raúl Becerra, ¿cómo le va? Un gusto escucharle, oiga, si bien es cierto, el Cuenca ayer gana. El sábado, que decir, gana. Mejoran un poquito. Entonces ahí uno se da cuenta que cuando se plantea un equipo bien, se plantean los jugadores adecuados, se puede jugar mejor y se puede ganar. Pero todavía la defensa deja un poquito de dudas. Hay que seguir mejorando. Ojalá que el Cuenca y el señor Célico le vaya bien para que el Cuenca le vaya bien. Esos son los deseos de como hincha cuencano. Oiga, y a propósito de ayer, el Real Madrid me recordaba mucho a Cuenca en la defensa y en el medio. No tiene defensa ni medio el Real Madrid. Le entraban como avenida. No hay quien sostenga el medio. Y la defensa de así mismo del Real Madrid le ganan toditas las espaldas, igualito que el Cuenca. Me recordaba el mismo partido ayer que vi. Me recordaba el Cuenca ayer. Qué pena por el Real Madrid, lo que somos del Real Madrid.
0: Bien, un fuerte abrazo. Buenos días. Para Don JC, dice a Klimowicz, déjenlo tranquilo, que vaya de titular a ver cómo responde, porque está en racha de goles, y no como algunos periodistas piden que vaya a Emelec y a la selección. Señores, no desestabilicen al jugador, déjenle tranquilo, porque es joven. Hay un rumor en Guayaquil que supuestamente Javier quiere reunir a Luca y a Matías en el equipo millonario. Pero
2: el
0: bueno,
2: padre.
0: El padre, claro. Rumor. Pero es un rumor, ojo.
2: Claro, sí, sí.
0: No sé, yo creo que lo recomendable para Matías sería terminar la temporada en el Cuenca, claro, y ver qué puede pasar acá mismo.
2: Sí, no hay que,
0: está en una etapa de madurez.
2: No hay que modificar nada del proceso evolutivo. Al final son sus primeros partidos, sus primeros goles. Hay mucha ilusión, mucha esperanza, pero hay que estar tranquilo porque al final los saltos largos en el fútbol traen en algún momento una consecuencia. Al final él está acá, está bien, está en una ciudad tranquila. Y obviamente está haciendo sus primeros pasos y ya quizá pensarlo en otro lado podría ser algo que puede salir bien, pero la idea es que él vaya creciendo año a año, sí.
0: Saludos para Don Segundo Amaya, también, que reporta sintonía desde Estados Unidos. Dice, parece que van asentándose los dos centrales. ¿Ustedes qué opinan, mis estimados futboleros? Saludos, dice por acá Don Osvaldo Molina. Es algo de lo que habíamos remarcado. ¿Qué dice por acá Don Arturo Rojas Torres, que también suele ser medio cabrera de vez en cuando dicen algo que no le gusta? Escuchemos.
5: Buenos días, señor Carpio y señor Becerra. Pero hay unos mensajes que aparecen, discurso, pues estoy en campaña electoral. Creo que debe ser un poquito más breve. Yo también quiero participar, gracias.
0: Bien, fuerte abrazo para don Arturo Rojas Torres. Dice, fuera Célico, fuera. Ja, ja, ja, ja. Y ahora, ¿qué dicen los que ya le ansaban, dice? Los que ya le lanzaban, entiendo que los que querían que el técnico,
2: claro,
0: se vaya.
2: Sí, sí.
0: No, señores, Célico es un técnico de proceso. Entiendan, pone con mayúsculas don Arturo Rojas Torres. Cristian Rivera también se manifiesta.
6: Hola, Radio Sensación, muy buenos días, que tengan un lindo inicio de semana. El Cuiquita este fin de semana ganó, son 3 puntos, igualmente falta todavía. Tengo la perspectiva de que los jugadores pueden dar más. Me imagino y anhelo que se estén guardando para el partido con Recolecta y Santos para poder clasificar. Estamos también en una quintos en la tabla de posiciones del campeonato nacional. Estamos bien, está perfecto. El tema de Independiente es ir a jugar en otro en otra liga. Es un modelo muy exitoso de equipo, demasiadamente exitoso. Mis felicitaciones para IDB, que es uno de los mejores equipos de Sudamérica, para mi parecer. Lo saca del segundo, creo que está a 9 puntos. Está a 9 puntos más que el segundo, entonces ya prácticamente es inalcanzable. Salvo una catástrofe, que el Independiente juegue unas 5 fechas, pero horrible, pésimo, que puede pasar en el fútbol. Vean el Chelsea, vean el Arsenal, que partidos de seguidilla con unas buenas plantillas han venido perdiendo. Pero bueno, no esperemos. Lo importante es que el Cuenquita venga sumando y venga en alza. Eso es lo que a mí más me importa.
0: Bien, saludos también para el señor Cristian Rivera. Leo dice, Cholo Bravo sí jugaba más o menos. Bueno, él sí lo había observado. Muy buenos días, contento por lo del Cuenca. Cuando se pone coraje y carácter, las cosas salen bien. Dice por acá don Fausto Dávila. Y ahí los mensajes que han entrado por parte de los oyentes de Radio Sensación y los hinchas del equipo colorado. Son las 8:47. Vamos a abrir espacio publicitario, Raúl. Sin antes revisar el resto de resultados que se desarrollaron en esta fecha. Orense le ganó 2-0 a Leones el viernes en Machala. El equipo de el señor Hernán Torres ha levantado en resultados, sí, y en fútbol también.
2: Sí, está jugando muy bien. Y lo pudimos ver acá contra Deportivo Cuenca, ¿no? Y a partir de ahí, dicen que está expresando su mejor fútbol desde que ha vuelto el propio Mena, ¿no? Con el entrenador y con esta asociación que ya identificamos con Zambrano. Entonces, un buen momento para Orense. Obviamente gana de local, quizá un poco pensando en cómo se iba este partido. Creo que era un resultado que se esperaba que pudiese darse.
0: El sábado, 4-0, técnico Adelfín.
2: Sí.
0: Aucas le ganó 2-1 a la Católica. Aucas está arriba, tercero,
2: sí,
0: ahora.
2: Sí.
0: E Independiente le ganó 1-0 a Barcelona Sporting Club. Ayer se desarrollaron algunos partidos también.
2: Emelec,
0: que no pudo en condición de local, sí. Empató 1-1 ante Libertad. Golazo de Loco Cortés de tiro libre. Emelec lo empató. Y el Manta perdió en condición de local 0-1 ante Macará. Sí, el sí. Macará, que por ahora se está consagrando como el campeón de la imprevisibilidad.
2: Buen detalle.
0: ¿Sí o no?
2: Sí. A ver, arranca perdiendo, anulan el gol para Manta y a partir de ahí se hace un partido largo todo y bueno, y encuentra un triunfo. Tiene 19 puntos Macará, ¿eh?
0: Ajá.
2: Está un puntito, bueno, mismos puntos que Orense, que está dentro de los 6 primeros, ajá, pero Macará está ahí cerquita, ¿no?
0: Y Raúl, agréguele algo.
2: ¿Qué?
0: Macará ahora saca más puntos de visita que adentro.
2: Sí. Cosas raras, pero bueno, tiene algo que ver. Ya identificábamos, está Independiente jugando Copa, Barcelona jugando Copa, Deportivo Cuenca jugando Copa, Macará jugando Copa y el tercero, el quinto es Liga, que están prácticamente de mitad de tabla, para arriba. O sea, Macará está séptimo con posibilidad de ingresar a los 6, Deportivo Cuenca está quinto, Barcelona está cuarto, Independiente está primero. O sea, eso es lo decíamos hace poco, identificar que les iba a costar por esta doble competencia, pero dándose de la manera que se está dando esta primera parte del año, están haciendo un esfuerzo importante. Quizás no estemos viendo el mejor fútbol de ninguno de los equipos, pero están compitiendo y están ahí, ¿no? Quizás los que no han sabido aprovechar esta posibilidad de que equipos estén jugando Copa Internacional y poder ganarles son los que vienen atrás. Ahora Guayaquil City, con esta derrota entre Deportivo Cuenca, quedó octavo con 18 puntos, ¿no? Cuando decíamos que llevaba prácticamente 4 victorias seguidas, bueno, ya ahora son 2 derrotas. Entonces se está dando de esta manera el torneo y está generando posibilidades para todos y obviamente con quizá en la segunda etapa haber una mayor tranquilidad para equipos que ya quizá no tenga la posibilidad de jugar Copa Internacional.
0: Hoy Mushugruna recibe a Liga a partir de las 19 y con eso se cierra la fecha 13 de la Liga, sí, Ecuavet 2026. Vamos a abrir espacio publicitario en vivo, queridos amigos. 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Y escuchen esto que se viene a continuación.

0: 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Cerramos espacio publicitario, vamos a la pausa comercial y ya regresamos con más aquí en 106.5 Deportes.
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0: Ahí está la sugerencia musical del señor Raúl Oscar Becerra.
1: Zavale,
0: buena música, ¿no?
1: Zavale.
0: Ahí va.
1: La canción de Colón cuando jugó contra Independiente, ¿no? Lamentablemente para Colón gana muy bien Independiente del Valle esa final.
0: ¿Usted pudo haber jugado esa final?
1: No, estaba lejos. ¿Qué año fue eso?
0: 2019.
1: No, ya estaba. Fueron 3 años posterior a mi salida. Yo salí en el 2015, de ahí me vengo para Deportivo Cuenca, sí.
0: Pero en Independiente, digo.
1: Ah, sí, sí. ¿2019 fue?
0: Claro.
1: Claro, sí, sí, sí, sí, sí.
0: Raúl, hasta en el 2019 pudo ir a Independiente, claro, en el último
1: hasta
0: semestre,
1: junio,
0: ¿no?
1: Estuve la chance fuerte de ir. Ya lo conté, al final el monto económico no es que lo asustó a Independiente, pero también un poco de mi parte no había mucha intención de moverme. Yo no veía Independiente es un, yo creo que es una institución increíble, pero no veía Independiente como... Yo decía en esto, digo yo, acá en Cuenca hago 20 goles y no es lo mismo hacer 20 goles.

0: Que Independiente, decía yo, porque es así, ¿no? No es lo mismo hacer 20 goles en el Cuenca que 20 en Católica, por decir.
1: Sí.
0: O sea, no es lo mismo. O sea, 20 goles en el Deportivo Cuenca, con lo que representa. Y digo, ¿cuánto me va a cambiar? La parte económica no era tan diferencial, yo tenía que mover la familia y todo. Digo yo, bueno, no me voy, digo yo, me quedo. Y bueno, una cosa por otra, ¿no? Y me tocó hacer historia acá en el club, pero podía haber hecho historia en Independiente.
1: En Independiente, claro.
0: Uno más de la historia, porque hay muchos jugadores que son históricos ahí, ¿no?
1: Claro.
0: Cambio en Deportivo Cuenca, yo creía que pudiéndome acercar a los máximos goleadores, creo que iba a ser importante en mi carrera.
1: Muy bien, bueno, eso como un detalle particular. A ver, a partir de hoy quedan 31 días, muy 31 bien. Días para el arranque del Mundial, y hay algunas novedades. Vamos a ir con un sorbito de sensaciones del Mundial aquí en 106.5 Deportes. A partir del 11 de junio estaremos transmitiendo los partidos más atractivos para el interés del pueblo futbolero ecuatoriano, latinoamericano y mundial, los partidos más atractivos. Desde mañana ya tendremos un espacio especial, pero en este momento no queremos dejar pasar novedades de la selección ecuatoriana, y es que las alarmas se encendieron hasta cierto punto por la rola, por Kevin Rodríguez. Ayer, en el campeonato de Bélgica, con su equipo, con el Saint-Gilloa, estaba enfrentando al Michelin. Y al minuto 33 tuvo que ser reemplazado. Una molestia en el aductor derecho, es lo que se cuenta desde allá, desde Bélgica. Y obviamente se tapó el rostro con las manos en señal de dolor y de lamento, la Rola Rodríguez. Entiendo que en estas horas le estarán realizando una evaluación al atacante ecuatoriano para ver si es que es una contractura o si es que es una lesión un poco más grave o grande que lo pueda alejar de la tricolor. Ojalá que no sea lo segundo, que sea lo primero, para que en cuanto antes pueda regresar a las canchas y obviamente ser parte también del combinado ecuatoriano, pero esto indiscutiblemente que ha generado alguna preocupación en el entorno de Sebastián Becachese y el cuerpo técnico de la Tricolor Nacional.
0: Muy bien, sí, comentar también importante lo de Jordi Caicedo, tiende a ser relevante porque sigue en competencia en la Copa, perdón, en la Liga Argentina. Jugó 77 minutos, fue prácticamente titular y obviamente protagonista del partido. El otro caso es Galíndez. Galíndez fue figura excepcional del partido contra Boca, ¿no? Salvó pelotas increíbles, ¿no? Y en esa victoria, obviamente, dos jugadores ecuatorianos. Lo de Jordi todavía no tenemos claro si va a ser.
1: No.
0: Debe estar en la lista preliminar. Ahora estábamos hablando fuera del aire. 55 jugadores Argentina pone en lista preliminar, ¿no?
1: Como solo para falta no. Raúl Becerra ahí en esa lista.
0: Como para no.
1: Bueno, pero, y no entra porque ya se retiró.
0: Sí. Como para no dejar a nadie afuera, ¿no? Y después decir, bueno, están todos con chance, ¿no? Pero ya debe tener, le faltarán algunas confirmaciones en Argentina. Y yo creo que de parte de Ecuador también, ¿no? No me imagino hoy no teniendo claro quiénes van a ser, salvo alguna condición física, alguna duda, esperando a ver cómo se dan. Pero lo Jordi Caicedo tiene relevancia por lo de Campana, ¿no? En su lesión y recuperación, ¿no? Y de cierta manera viene jugando, viene siendo importante, y ya están cuartos de final en Argentina por un título. Entonces, veremos cómo se desarrolla. Lo de Galíndez, obviamente, que esté en actividad y sea quien más pueda jugar estos últimos días previo al Mundial, será importante. Y el otro caso es el de Kendry Páez patea su penal ayer en esa tanda, sí, de penales contra San Lorenzo, y erra. No patea muy convencido, le pega, creo que hasta de empeine medio cruzado, no teniendo claro si iba a abrir el pie, cerrar, entonces patea mal y estaba mal el
1: ¿todo
0: jugador.
1: Penal atajado es mal pateado?
0: No hay virtud del arquero.
1: Yo creo que hay más de eso en hay ese virtud. Penal, ¿sí? Raúl. ¿Usted qué dice? ¿Mala ejecución? Porque yo veo que Gil llega al palo
0: es
1: casi.
0: Muy grande, Gil. Es
1: puede
0: muy
1: ser
0: grande.
1: Capaz que anunció demasiado a dónde la iba a colocar. Ese puede ser el
0: yo
1: error.
0: Yo creo que tiene que ver en la eficiencia del penal. Es como vos podés llegar a la ejecución del penal tan concentrado para hacerlo efectivo. Pero un penal que no llegas bien concentrado, en el que pateas a media altura a un palo y quizás no con la fuerza deseada, si el arquero elige la tapa seguro, porque el arquero llega hasta esa posición de media altura con facilidad. A donde no llega es arriba. y donde por ahí a veces se encuentra pasado es porque salta mucho y por abajo le pasan las pelotas, ¿no? Uh-huh. Es porque
1: por la fuerza.
0: Pero yo creo que no fue bien ejecutado porque no va con toda la decisión o la precisión que necesita el tiro. Y obviamente Gil, ya lo decíamos, es un arquero muy, muy grande y tapó muy bien, ¿no? Los arqueros estuvieron muy protagonistas en ese duelo. Y bueno, el detalle de Kendry Páez, que termina muy mal, desconsolado, triste, en una imagen bastante importante que recorre Argentina. Obviamente fue el Chacho Coudet a levantarlo y a tratar de que eso no se vea tan visible y tan evidente que se sintió tan mal. De igual manera clasificó y obviamente sigue participando en competencia. En detalle para otro jugador que seguramente va a estar en la Copa del Mundo para Ecuador.
1: Sí, sí, creo que 100% irá por ahí el tema. Estamos cerrando la programación, ya se viene el señor Sergio Sarmiento para conducir Sensaciones hasta el mediodía. Nosotros les invitamos para que nos acompañen en la segunda emisión a las 13:45 y a la tercera a partir de las 18:30. Raúl Oscar Becerra y quienes habla Andrés Carpio Guevara les hemos acompañado. La cita con ustedes para permanecer durante las 24 horas del día, los 7 días de la semana, en sintonía de Radio Sensación, que está para escucharla todo el día. Feliz arranque de semana. Chao.
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Queridos amigos y amigas, un saludo cordial para todos y todas. ¿Cómo están ustedes? Buenos días. Son las 9:15 a.m. Espero que hayan tenido un magnífico fin de semana, que hayan podido celebrar bien a sus mamacitas y nuestras bellas amas de casa. Espero que les hayan celebrado de la mejor manera a sus hijos, sus nietos, sus nueras, sus yernos, sus esposos, en fin. Espero que hayan tenido un lindo Día de la Madre y bueno, pues ahora ya todos trabajando, hay que seguirla. Y bueno, yo agradecido con ustedes por dejarme ser parte de sus mañanas hasta las 12 horas, como ya por algo más de 4 años. Estamos ya cerca de cumplir 5 años con la radio el 1 de junio, así que bueno, estamos muy felices de poder nuevamente regresar a nuestra casa, a este micrófono que nos permite contactarnos con muchísima gente a través de esta frecuencia 106.5. Yo soy Sergio Sarmiento, no ando tan bien todavía en mi garganta, pero siempre el cariño está ahí y todas las ganas de poder presentarles

nuestro programa hasta las 12 horas. Bienvenidos a todos, a todas. Recuerden que ustedes son mis invitados de honor y a través del 098-792-1065 siempre será un placer poderles complacer. ¿Estamos de acuerdo? Ok. Buenos días.

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1: Y con esta canción de Daniel Magal cerramos la primera parte del programa, donde hemos escuchado varios de nuestros recuerdos inolvidables de nuestra discoteca de grandes recuerdos. ¿Qué tal?
2: Ya sé.
1: Hola.
2: Que tengo cosas malas.
1: Buenos días.
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1: Ahora vamos con música un poquito más contemporánea. ¿Les parece? Pueden solicitar con total confianza al 098-792-1065. Aquí estaremos hasta las 12. Esa mujer canta Diego Torres.

Buena canción para esta mañana del lunes 11 de mayo. ¿Cómo pasa el tiempo, Prácticamente un mes estaremos ya con el Mundial. Qué cosas, ¿no? Y el 19 de junio, el concierto para papá. Porque papá también merece ser homenajeado, ¿sí o no? Alci Acosta en su último concierto y en el único que va a dar en el país, con Segundo Rosero y como invitado especial, Rodolfo Icardi Jr. Ahora Fonseca.

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Qué buena canción esta, la de Franco De Vita. Si tú no estás aquí. Son las 9:54 minutos, queridos amigos y amigas. Aquí estamos hasta las 12, presentando todas las canciones, toda la música de nuestra discoteca. Con mucho gusto, 098-792-1065. Si por un acaso quieren escuchar alguna de esas canciones, no importa el género ni la época, aquí estamos para complacerles. ¿Y ahora qué me invento? José Adrián. ¿Lo han escuchado?

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1: Aquí estamos de regreso, queridos amigos. Son las 10 de la mañana con 5 minutos. 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Ok. Bien. ¿Qué tal, no? 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
1: 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Burbujas de amor, ¿se acuerdan?

Maravillosa canción de Gilberto Santa Rosa. Que alguien me diga. 10 de la mañana, 16 minutos. Seguimos hasta las 12. ¿Qué tal? A los tiempos de esta canción me recordaron, Sergio. Por favor, ponga Corazón de Piedra. Ahí está sonando.

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Es una muy buena canción de Vicente Fernández, se llama Un Millón de Primaveras. Son las 10 de la mañana con 30 minutos. Somos su Radio Sensación 106.5 hasta las 12. Estamos en este micrófono, en esta cabina, para llevarles ya por cerca de 5 años el espacio de 9 a 12 en Sensación.

0: canción más linda de Belanova. Se llama Hasta el Final. 10:37 en la mañana.
1: Esta es una canción que yo la escribí.
0: ¿O no? Vamos a cerrar este nuevo bloque de canciones con este tema lindo que lo hizo Leo Dan acompañado de Los Auténticos Decadentes en una versión súper linda. A ver qué les parece. Lo han escuchado, supongo.
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Hermosa canción de Ilan Chester, se llama Palabras del Alma. 10:48 en la mañana, somos sensación. Bien. Hemos desempolvado esta canción de los Bukis, ¿se acuerdan? Es hermosa. Se llama No me arrepiento. ¿Usted se arrepiente?

Son las 10 de la mañana, 57 minutos. Momento de continuar presentando lo mejor de nuestra discoteca hasta las 12 por Sensación. La radio que programa. Sí, que programa con el corazón. Escuchen esta canción, por

esta canción maravillosa con el gran Marc Anthony, se llama Maldita sea mi suerte. 11:05. Avanzamos hasta las 12. Gracias por acompañarnos. Gracias por hacernos un espacio cada mañana en sus hogares, amigas, amigos, en sus oficinas, en sus autos, en los buses, en los negocios, en los restaurantes. De verdad, muy agradecidos. Estamos trabajando para llevarles un Super Mundial 2026.

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Estamos de regreso, 11 de la mañana con 12 minutos. ¿Cómo pasa el tiempo? 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Ok. 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Ahí vamos a estar, ¿eh? Para cantar tantas canciones hermosas.

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lunes 10 de mayo, ustedes escuchan Sensación. Hasta las 12 suenan las canciones más bonitas en diferentes géneros, ritmos y, por supuesto, con sus artistas favoritos. Escuchen esto. Me solicitaron esta canción que es, que tiene sus años, ya cierto es. ¿Sí la han escuchado? ¿O qué se llama? Es mejor.

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1: 11:40 de la mañana.
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1: Con esta canción vamos a cerrar el penúltimo bloque del programa de este día, lunes 11 de mayo. Se llama...
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1: El amor de su vida.
0: Es porque estoy echando alcohol a las heridas.
1: ¿Escuchado?
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1: Escúchenla ya.

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Sí. Son las 11 de la mañana, 51 minutos, amigos queridos, parte final del programa. Luego se viene Carlos David Pérez hasta las 13:45 con su programa Desde Archivo. La música más viejita de nuestra discoteca para presentarles a todos y cada uno de los románticos que siguen nuestra estación, 106.5 FM. ¿Estamos? Ok. Regreso para el cierre.

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1: Muchísimas gracias, estimados amigos y amigas. 11:55 antes de irnos. 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Queridos amigos y amigas, espero que hayan disfrutado de la primera parte del programa de este día lunes. Pues se viene ya Carlos David Pérez hasta las 13:45 con Desde Archivo, la música más viejita de nuestra discoteca. De 13:45 a 3 de la tarde, la segunda emisión de los deportes con David Contreras, Juan Bernardo Castillo y el señor Raúl Oscar Becerra. Mañana espero estar mejor de mi garganta, pero llegaremos igualmente con el mismo gusto y la misma ilusión de poder presentarles la mejor música como cada mañana. Y durante estos años, que van a ser 5 ya, que regresamos a la radio y que ahora tenemos la fortuna de ser parte de Sensación. Muchísimas gracias. Vamos a cerrar este programa con lo más nuevo de Ricardo Montaner. Este tema se llama Para que seas feliz. Muchas gracias. Feliz semana para todos y cada uno de ustedes. Se me cuidan, ¿eh? Mañana 9:00 a.m. es la cita conmigo. Yo soy Sergio Sarmiento, el hombre de las mañanas. Gracias. Hasta pronto.

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1: Doce horas ya con seis minutos. Amigos, buenas tardes. Bienvenidos a la programación. Programación de mediodía. Buenos días a Desde Archivo, rincón donde el corazón vuelve a latir al ritmo de las canciones que nunca envejecen. Aquí estamos ya mientras una suave llovizna acaricia la ciudad y al mediodía y nos envuelve con esa calma también, ¿no? Este es el escenario perfecto para disfrutar de música del ayer. Vamos a dejar que la música del recuerdo abra las puertas de esos sentimientos más sinceros, esos que viven guardados en el alma y regresan con cada melodía que hoy vamos a sonar. Te damos la bienvenida. 098-792-1065 es la línea para que puedas comunicarte en este mediodía. Estuvo la mañana bastante buena, bastante ligera el día de hoy, siendo lunes. Así que nosotros vamos a continuar compartiendo esa tranquilidad. Y vamos, eso sí, a encender esas emociones a través de la música. Vamos con este viaje romántico entre canciones inolvidables, historias que dejaron huella y esos recuerdos que todavía nos arrancan un suspiro. Aquí arrancamos y nos vamos hasta las 13:45. Soy Carlos David Pérez, muy buenas tardes, bienvenidos. Esto es Radio Sensación 106.5 y la programación se denomina
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1: Las mejores épocas la vamos disfrutando en este momento hasta las 13:45. Si tienes alguna recomendación, no te olvides, puedes comunicarte con nosotros a través del 098-792-1065. Es la forma para que puedas disfrutar. Saludos a nuestros amigos, de pronto ya están conectados a través de nuestra página web, radiosensacion.com.es. Cae una ligera llovizna acá por el sur de la ciudad de Cuenca. La llovizna de este mediodía siempre lo vamos a tener como un escenario perfecto para compartir juntos las canciones que marcaron buenas épocas. Esas épocas que abrazaron sentimientos y acompañaron tantos y tantos momentos especiales. Desde Archivo es la programación que te acompaña ahora mismo, donde cada tema musical revive un recuerdo, una hermosa sonrisa y quizá también un amor que jamás se olvida.
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1: Esos amores inolvidables tienen la magia de permanecer vivos aun cuando ya no están cerca. Viven en una fotografía antigua, en un perfume que aparece de repente, en una canción del pasado o en esa sensación inexplicable de volver a sentir mariposas al recordar un nombre. Esos amores inolvidables.

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1: Son las 12 horas ya con 33 minutos, seguimos viajando a través del tiempo. No sin antes darte a conocer unos hábitos que vamos o hemos extraído de una revista de salud muy importante a nivel internacional, en donde da a conocer algunos hábitos que nos podrían ayudar a prevenir el cáncer. Claro, y es que el cáncer es una de las enfermedades que más preocupa en el mundo, pero también es cierto que muchos casos pueden prevenirse adoptando hábitos saludables desde edades tempranas. Aunque no existe una fórmula absoluta para evitarlo, la ciencia ha demostrado que nuestro estilo de vida también influye enormemente en el riesgo de desarrollar distintos tipos de cáncer. La alimentación, el ejercicio, el descanso, el manejo del estrés y evitar sustancias dañinas son factores que pueden marcar una gran diferencia en nuestra salud a largo plazo. A ver, por ejemplo, ¿cuáles serían esos hábitos que pueden ayudarnos a prevenir el cáncer? Mucha atención con esto. Sería muy importante mantener una alimentación saludable, sí, consumir frutas, verduras, legumbres, cereales integrales y alimentos naturales. Aporta antioxidantes, vitaminas y minerales que pueden ayudar a proteger las células del cuerpo. Esto puede reducir el exceso de alimentos ultraprocesados, sería bastante bueno. Reducir azúcares y carnes procesadas también es muy importante. Disminución de alimentos ultraprocesados y el aumento frutas, verduras, legumbres, cereales integrales. La actividad física siempre existe como un factor positivo, ¿no? Por ejemplo, caminar, bailar, nadar o hacer ejercicio al menos 30 minutos al día puede mantener un peso saludable y reducir el riesgo de varios tipos de cáncer como el de colon y mama. Evitar el consumo de alcohol, sí, o limitar el consumo de alcohol. El exceso de bebidas alcohólicas aumenta el riesgo de varios tipos de cáncer. Moderar o, si es posible, evitar su consumo es una medida preventiva muy importante. Otra de ellas es el tabaco. Fumar es una de las principales causas de cáncer en el mundo. Dejar el cigarrillo y evitar el humo de segunda mano es una de las mejores decisiones que puedes tomar para proteger de esa forma tu salud. Esa es una de las más importantes, pero también debes tomar en cuenta, ¿no? Dormir bien y reducir el estrés es un factor importante para prevenir a largo plazo enfermedades que nos pueden complicar la vida, ¿no? Por ejemplo, el descanso adecuado fortalece el organismo. Además, aprender a manejar el estrés mediante actividades relajantes, meditación o tiempo de calidad puede beneficiar la salud integral. Esto es muy importante, a protegerse del sol. Usar protector solar, ropa adecuada y evitar la exposición intensa al sol ayuda a prevenir el cáncer de piel, especialmente en horas de mayor radiación. Son algunos de los tantos factores que existen, pero creemos que son los más importantes para que lo tomes en cuenta, ¿de acuerdo?

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Son las 12:48. Es el viaje denominado Desde Archivo. Es un viaje a través del tiempo. Ahora vamos a un año en específico. Vamos exactamente al año de 1980. Vamos a disfrutar de la canción que nació en esa época y estuvo como título Mi Joven Profesor de Amor, de María Veranes. Fue lanzada justamente en el año de 1980 y se convirtió en uno de los mayores éxitos románticos del artista durante la década de los 80. Aunque inicialmente salió como sencillo, junto a la canción Pensar en Ti, debido a su gran éxito, la discografía volvió a reeditar el álbum día tras día, incluyendo ambos temas en una nueva edición del disco, porque esta canción tuvo mucha acogida por el público. La canción fue producida por el reconocido compositor y productor español Juan Carlos Calderón, famoso por trabajar con grandes artistas de la música romántica en español. María Veranes confesó que el productor le pidió crear canciones con más morbo y una carga más sensual. Pensaba y analizaba y compuso la canción Mi Joven Profesor de Amor, con un estilo un poco más atrevido y romántico para aquella época. Hablando de los 80, ¿no? Una época que era más lo romántico que lo sensual de lo que se producía, ¿no? El tema fue considerado moderno y provocador en los años 80 por su letra apasionada y elegante, convirtiéndose rápidamente en una canción muy solicitada en radios románticas. Vamos directo al año de 1980 a disfrutar de esta canción, Mi Joven Profesor de Amor.

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1: Los amores inolvidables son como las canciones eternas. 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
1: Son las 13 horas con 11 minutos. La ansiedad, el estrés y los trastornos mentales, ¿puede afectar la salud bucal? ¿Esto es mito o es una verdad? A ver, atención con esta información. La salud mental y la salud bucal están mucho más relacionadas de lo que muchas personas imaginan. Durante años se pensó que el estrés, la ansiedad o los trastornos emocionales solo afectaban el estado de ánimo y el bienestar psicológico, pero hoy se sabe que también puede tener consecuencias importantes en distintas partes del cuerpo, incluida la boca. Cuando una persona vive bajo tensión constante, preocupación excesiva o episodios de ansiedad, el organismo reacciona liberando sustancias y generando hábitos involuntarios que pueden afectar a los dientes, a las encías y los músculos de la mandíbula. Además, algunos trastornos mentales y ciertos medicamentos psiquiátricos también pueden influir en la salud oral. Por eso, afirmar que la ansiedad, el estrés y los trastornos mentales afectan la salud bucal no es un mito, es una realidad. Y esto respaldado por especialistas médicos y odontológicos. Por ejemplo, escuchen esto. Muchas personas con estrés o ansiedad aprietan o rechinan los dientes mientras duermen o incluso durante el día. Esto puede desgastar el esmalte, provocar dolor mandibular y causar sensibilidad dental.

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1: Un día como hoy en la historia. 11 de mayo, ¿qué es lo que sucedió a través de la historia? Un 11 de mayo de 1502, Cristóbal Colón partió desde España en su cuarto y último viaje hacia América, un día como hoy. Pero en el año de 1927 se fundó la Academia de Artes y Ciencias Cinematográficas, institución encargada de organizar los premios Oscar. 11 de mayo, pero de 1971, se transmitió por primera vez el programa mexicano El Chavo del Ocho, creado por Roberto Gómez Bolaños. Un día como hoy. Un día como hoy, 11 de mayo, pero de 1981, falleció lamentablemente el legendario cantante jamaiquino Bob Marley, considerado uno de los máximos exponentes del reggae. Un día como hoy en la historia, a través de 106.5.

13:35 minutos. Románticos eternamente a través de la buena música. Esas canciones que nunca pasarán de moda y nos traen muchos recuerdos también, ¿verdad? Son las 13:35 minutos. 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
1: Momento de despedirnos, muchas gracias. Fue un placer el poderles acompañar en este mediodía y parte también de la tarde. Se viene en instantes 106.5 Deportes, segunda emisión, así que estar muy preparados para toda la información deportiva que se tiene acá a través de Radio Sensación. Puedes escucharnos si te bajas la aplicación también. Estamos como Sensación 106.5. Felices y contentos nos vamos por haberles acompañado y que nos han acompañado también en esta jornada de mediodía. Mañana estaremos de vuelta a 6 de la mañana en punto, cuando estaremos disfrutando de un delicioso café que enamora. Tempranito, 6 de la mañana, estamos ya acá a través de 106.5. No te olvides, tomamos lista, así que 6 de la mañana, por favor, estar atentos. Mañana estaremos con el Face to Face, así que prepárate, porque la vamos a pasar bonito. De mi parte, muchas gracias. Que tengas una tarde excelente. Cae lluvia acá en nuestra ciudad. Nos despedimos con uno de los grandes, el gran Bob Marley. Soy Carlos David Pérez. Hasta el día de mañana. Chao.

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0: ¿Qué tal, amigos? Muy pero muy buenas tardes, bienvenidos y bienvenidas a 106.5 Deportes en esta tarde de lunes 11 de mayo del 2026. Son las 13 horas con 50 minutos y los acompañamos hasta las 15 con la mejor información del mundo de los deportes. El Cuenca le ganó Guayaquil City en su visita al estadio Cristian Benítez el sábado. Hablaremos de la fecha de la Liga Pro y todo lo que ocurrió el fin de semana en los diferentes estadios. Liga de Quito hoy tendrá que visitar a Muchugruna para el cierre de la fecha número 13. Ayer hubo también, el fin de semana en realidad, hubo torneo argentino y ayer se jugó el partido entre River y San Lorenzo. San Lorenzo, rival del Cuenca, quedó eliminado el equipo de Almagro ante River justamente, y hubo un detalle especial que fue el hecho de que Kendry Páez se perdió por primera vez en su carrera un penal en partido oficial y bueno, se echó las lágrimas. Hubo una imagen que ha recorrido creo que Ecuador, Argentina y probablemente toda Sudamérica, con el Checho Codet acercándose a darle su apoyo y su ánimo, ya que igual pudo clasificar River, ¿no? Porque si no clasificaba River, igual creo que otro hubiese sido el Cantar, pero por lo menos pudo clasificar el equipo argentino. Barça quedó campeón en España, le ganó al Real Madrid 2-0 y pudo celebrar por primera vez en la historia el título de la Liga frente a su clásico rival. El Arsenal muy cerca de lograr su título en la Premier League, parece que este es el año, parece que esta vez no la pechea. Vamos a hablar también en el segmento de Sensación Mundial sobre la prelista de Brasil, en donde Neymar aparece entre los 55 nombres que podrían estar convocados en la Copa del Mundo, y algo del Giro de Italia si nos da tiempo, con participación ecuatoriana igual como lo es Jonathan Narváez. Así que no se vayan a perder de nuestro programa, no se vayan a ir de nuestra sintonía. Acá arrancamos, saludamos con nuestros compañeros. Señor David Contreras, ¿cómo te va? Bienvenido, buenas tardes.
1: Buenas tardes, Juan Bernardo, amigos de Radio Sensación. Bueno, muchas novedades en el deporte internacional. En el Giro de Italia, por un apunte, hubo un accidente de esos en la etapa 2. No sé cuánta gente hubo accidentada, las cámaras tuvieron que mostrar otros planos porque parece que hubo cosas muy serias. Llegaron varias ambulancias, hay equipos, creo que han perdido a todos sus ciclistas por esa carnicería que hubo este fin de semana en Italia. Luego tuvimos más novedades en el deporte. Efectivamente, se sigue desarrollando lo que viene siendo los campeonatos ligueros. Tienen buenos apuntes algunos equipos, como el Arsenal, que ya va rumbo a ganar esa Premier League. Me parece que necesitan solamente dos victorias más. Los playoffs de la NBA continúan, ya se van alistando las finales. Este fin de semana los New York Knicks barrieron 4-0, cuatro partidos ganados al equipo de los Philadelphia 76ers. Y bueno, esto va avanzando. Hoy todavía hay dos partidos más. Cleveland Cavaliers a las 19 horas contra los Detroit Pistons. A la misma hora está jugando Muchurruna en la Liga de Quito. Creo que ya sabe qué partido voy a ver yo. Y Los Ángeles Lakers con Oklahoma a partir de las 9:30 de la noche.
0: Muchurruna Liga, asumo.
2: Sí, me imagino.
0: Bienvenido.
2: Muy buenas tardes, Juan Bernardo, David. Un gusto estar acá con ustedes, también con toda la gente que nos escucha día a día. Agregar detalles, se terminó una nueva fecha de la Serie B. Son 9 fechas las ya jugadas. En esta instancia ya hay una claridad un poco más marcada de quiénes podrían ser los equipos que puedan marcar cierta diferencia. 9 de octubre está puntero, le ha sacado sus 3 puntos a Independiente Junior, que ya sabemos que no puede clasificar a primera división, pero le saca 4 puntos a Atlético Fútbol Club. Ya son 4 puntos de diferencia, sí, falta bastante, ¿no? Pero bueno, hay una cierta línea, ¿no? Ya los equipos de la SUA y Cuenca Junior están un poco más abajo, son 6 puntos por debajo de 9 de octubre, tiene 13 puntos, y Gualaceo, que empató en la última jornada, tiene 7 puntos, que está a 4 puntos de poder salir de esa instancia de pelear el descenso. Ha sido una fecha obviamente importante para los equipos de la SUA y no han podido ganar, pero bueno, de alguna manera comentar un poco para que vayan teniendo en cuenta cómo se va dando. Cuenca Junior perdió el jueves 3-0 de local contra Cumbayá, ¿no? De sí. Gualaceo lo hacía ese mismo día a la misma hora contra Independiente Junior en un empate. Esos son los resultados de los equipos azuayos. Hubo el resultado más favorable para los equipos de arriba, fue el del 9 de octubre, que gana 1-0 contra Santo Domingo. Quería agregar esa información en detalle de lo que fue el fin de semana de Serie B.
1: ¿Y mañana empieza la Copa Ecuador? Mañana empieza la Copa Ecuador.
2: Ya empezó.
1: Realmente los partidos de 16avos, sí, de los equipos de primera. Exacto. Juega Insuté contra Barcelona y Baño Ciudad de Fuego frente a Delfín.
2: ¿Cómo se llama el equipo que enfrenta?
1: Insutec. Frente a Barcelona.
2: Ah, Me sabe a pinturería, puede ser, ¿no?
0: Más o menos.
2: Sí.
0: Ya sé insumos, por dónde va usted, pero sí, sí. Oiga, el Cuenca la viene rompiendo en las formativas, sin embargo, ¿no?
2: El Cuenca ganó los cuatro partidos de sus categorías y todos por goleadas. Creo que fue uno que ganó 2-0, que no recuerdo ahora, pero fueron todos 3-0, 3-0, o sea...
0: Hubo un 7, creo, ¿no?
2: No, ese no fue este fin de semana. No. Este fin de semana jugaron contra Gualaceo de visita, las formativas, las más grandes, si se puede decir, la sub-19 y la sub-17, y jugaron en la sub-15 y sub-13, también de local jugaron contra el 9 de octubre, si no me equivoco, y también han sido resultados muy, muy favorables para el desarrollo de las formativas.
0: Perfecto, muy bien. Igual ya le iremos dando algo más de pista a las formativas, que vienen muy bien en el Deportivo Cuenca y vale la pena echarles un vistazo, ¿no? Sí, más que nada por todo lo que significa.
2: Ya lo decíamos, hablamos el otro día previo a la entrevista con Diego Bonelli y Diego Mancheno, que están muy bien posicionados. Y que bueno, obviamente esta fecha le ha dado mayor satisfacción y quizá más posibilidades de poder ratificarse en una segunda instancia que continúa el torneo, en el cual identifican que los primeros tres de cada grupo clasifican a siguiente instancia y a partir de ahí se hace un todo contra todo. Entonces en algunas posiciones, en algunas categorías está mucho más marcado la posibilidad y en otra, bueno, habría que esperar hasta final de partidos.
1: Interesante. Sí. Antes de iniciar ya con la agenda que tenemos, hay un futbolista que ahora va a jugar para Costa de Marfil y que va a ser precisamente rival de Ecuador, me imagino. Se trata de Anjoa Boni, delantero de 22 años que está en el Inter, que ya es campeón de Italia, por cierto. Tiene 22 años y va a incorporarse a ese equipo. Ojalá aquí pudiéramos hacer algo así, pero por ejemplo con Kvaratskhelia. Qué pena que tremendo jugador se vaya a perder la Copa del Mundo. Dale los papeles ecuatorianos, que venga a la Copa del Mundo.
0: ¿Pero por dónde Ecuador?
1: ¿Cómo?
0: ¿Por dónde para Ecuador?
1: No sé. Cuando Julián Assange se le dio a los papeles ecuatorianos.
0: Sí, pero es que entiendo, por ejemplo, que Kvaratskhelia, por ejemplo, es hijo de una peruana.
1: ¿Hijo de una peruana?
0: Sí, y que eso en Perú sí se había evaluado en su momento.
1: ¿Ah, sí?
0: Claro, pero acá no hay nada que lo ate a Kvaratskhelia, como para decir, bueno, por ahí vamos. Por ejemplo, uno que la viene rompiendo, pero creo que está lejos.
1: A falsificar papeles, señor Juan Bernardo.
0: No.
1: Si son 3 puntos menos en las eliminatorias, no importa. Por tener a Kvaratskhelia.
0: Podríamos ir por ahí con Matías Klimovic, por ejemplo, que la viene rompiendo y digo,
1: claro.
0: O sea, si vamos a apuntarle a traer a algún outsider, alguien que no ha estado mucho en el radar, pero que puede ser elegible, pues Matías es uno que es elegible. Claro, luego obviamente está la evaluación de si está para jugar o no un mundial, pero eso es otra cosa, solamente por seguir el ejemplo que dice el señor David Contreras. Hablando del Cuenca y hablando de Matías Klimovic, el Cuenca volvió al triunfo el día sábado, le ganó al conjunto de Guayaquil City en condición de visitante, en una cancha que lo habíamos dicho, en el último tiempo se le había complicado al Cuenca, igual el Cuenca siempre supo competir la Guayaquil City, y lo de este fin de semana no fue la excepción, en un partido que... se presentó de manera tal vez distinta a lo que muchos apuntábamos. Pensé que al menos Guayaquil City iba a ser un equipo un poco más luchador, digamos, iba a presionar un poco más alto, le iba a impedir jugar al Deportivo Cuenca el partido que el Cuenca quería jugar, incluso por un tema físico, ¿no? Tratar de desgastar aún más al rival sacándolo del partido. Pero no lo consiguió Guayaquil City en ningún momento. Y el Cuenca tampoco es que fue a presionar alto, no creo que era parte de lo que le correspondía de ninguna manera, no era para lo que estaba este equipo morlaco tampoco, pero sí al menos para irla a pelear, para irla a disputar y tratar de sacar adelante pues un resultado que sea positivo. Y al final el Cuenca se pudo traer 3 puntos ya sobre el cierre del partido, gol de Matías Klimovic, que había ingresado a la variante y que sumó su cuarto tanto con las camisetas coloradas en lo que va de la Liga Pro. Y ha sido, bueno, un motivo que ha abierto la charla, el debate, la conversación sobre los delanteros en el Cuenca, que igual si quieren las hacemos más adelante, pero ya centrándonos en lo que fue el partido, el Cuenca creo que jugó mejor de lo que venía jugando, creo que pudo sentirse más cómodo en la cancha, pudo ser un rival que mantuvo la pelota en varios tramos del partido, que se supo defender con el balón en los pies y que cuando lo arremetían por A o por B, creo que siempre encontró resolución en la zona de defensa. Muy bien Mateo Macari, por ejemplo, creo que en la función de corte y contención en la mitad de la cancha, lo de García igual fue bastante positivo, me gustó el partido de Mosquera, los dos centrales creo que hicieron una buena labor también, Postel y Bolsen, y en términos generales vimos a una cara distinta del equipo morlaco en comparación a lo que habíamos estado acostumbrados en los partidos previos partidos a San Lorenzo, sobre todo, en donde al Cuenca vaya que sí le había costado mucho en las formas. No digo que haya sido ya un partido perfecto desde las formas, pero indudablemente mejoró mucho el equipo rojo y se trae unos 3 puntos que en la tabla de posiciones lo ubican dentro del primer hexagonal, que lo ponen con 20 puntos y está en el promedio de la Liga Pro, sinceramente, en ese sentido, con los otros equipos que vienen peleando doble competencia, excepto Independiente, que tomó ya una buena distancia y que se ha alejado bastante del resto, pero no creo que lo del Cuenca y lo de los otros equipos sea menos meritorio. Ha sido bastante bueno en términos generales y a estas alturas pues sigue en cuestionamiento quizás las formas, sigue en cuestionamiento quizás algunos niveles individuales de los jugadores, o que la gente no termina de contentarse con lo que el Cuenca muestra en cancha, pero si hablamos de efectividad y de conseguir puntos, el Cuenca está haciendo su tarea, está haciendo su labor, y creo que bajo ese punto de vista es difícil hoy cuestionar algo el proyecto deportivo. Creo que están saliendo las cosas al equipo rojo, sin lugar a dudas le están saliendo las cosas. Está metido ahí en ese primer hexagonal todavía, a falta de 2 fechas para que culmine la fase inicial, luego los partidos de ida, pues luego vendrán los partidos de vuelta. Y claro, ahí se hará una evaluación un poco más completa, pero a estas alturas del año, estando en mayo, ya después de 4 meses de competencia, 2 de ellos prácticamente con doble competencia, el Cuenca está en una zona en la cual más o menos esperaba verlo, y con las chances intactas en el otro certamen, en la Copa Sudamericana, de avanzar a una siguiente ronda. Quizás no le alcanza a los octavos de final, pero los 16avos de final es un objetivo más que realista hoy para Deportivo Cuenca en el grupo D de la Conmebol Sudamericana. Así que creo que en términos generales fue un buen triunfo, un buen partido del equipo rojo, y aprovechó sobre todo que quizás el rival no compitió como debía haber competido el partido para que el Cuenca se traiga esos 3 puntos.
2: Sí, ya lo habíamos dicho en el partido, en el análisis, y no ahondamos quizá mucho hoy en la mañana de cómo se dio el partido, pero sí fue favorable para Deportivo Cuenca la manera en la que compitió Guayaquil City. Sí. O sea, hay que destacar que lo de Deportivo Cuenca fue mucho mejor a lo que venía ofreciendo en cuanto a producción deportiva, producción, si se quiere, física y futbolística. Eso está claro que hay una mejora, pero también hay que destacar que lo de Guayaquil City fue bastante, bastante pobre, sí, en cuanto a posibilidades de ejercer otro tipo de fútbol, y eso obviamente hizo que el Cuenca se fuera sintiendo cómodo. Evidenciamos, bueno, de alguna manera mucho espacio y mucho tiempo para poder manejar la pelota, poca presión, y mismo identificar jugadores de poca característica de esta manera de hacerlo, ¿no? En Guayaquil City, ¿no? Homero quizá no se lo reconoce por ser el jugador que presiona, sino más bien quizá que trabaja en aspectos ofensivos para encontrar situaciones, pero no tanto para el esfuerzo colectivo. Lo de Damián Díaz y lo de González también en esta situación de generar cierta dificultad en la salida o presionar a quien posee el balón no fueron efectivos. Trabajaron con esos 5 defensores /2 volantes que estaban con Dixon Arroyo y Zambonino, si no me equivoco.
0: No, era Laurino.
2: Laurino era, sí, se me confundía el apellido. Y entre ellos 7 trataban de contrarrestar acciones para el Deportivo Cuenca, y fue de alguna manera pasando el tiempo y se fue sintiendo cómodo, encontró un rival que quizá no le generó tantas dificultades. De esa manera identificamos puntos altos de manera clara en la parte defensiva. Quizá por ahí la mayor complicación pudo haber sido para Erique en cuanto a enfrentar a Junior Ayoví, que fue el jugador más determinante o quizá con mayor probabilidad de encontrar situaciones de gol con sus carreras, ataque al espacio y obviamente con esa intención, pero fue pasando el tiempo y también fue careciendo de capacidad física para sostener eso. Poca participación de los jugadores más ofensivos de Guayaquil City, entonces de alguna manera hizo eso que el Deportivo Cuenca se viera mucho mejor, ¿no? Entonces, buen triunfo para Deportivo Cuenca. Encuentra un gol casi en el final, cuando ya prácticamente determinábamos, creo que viendo el partido, que estaba para un 0-0, y lo decíamos también, que marcar el gol se iba a llevar los 3 puntos, y así fue, ¿no? Encontrar una situación ahí en la que el retroceso es lento de Ayoví, una acción en la que el central no presiona el remate. Muy bien Klimovic, que patea prácticamente entendiendo que puede haber una posibilidad debajo de las piernas, y bueno, se da un gol que de alguna manera igual parecía que en los últimos minutos estaba mejor Deportivo Cuenca, aprovechando algunas situaciones de espacio y transiciones, y bueno, en una de esas apareció González para entregarle una nueva asistencia a su compañero Klimovic, creo que de manera consecutivas, ¿no? Porque jugaron contra técnico, y ahí apareció otra vez esta dupla. Y bueno, ese gol marca la diferencia del partido. Y en líneas generales fue un partido interesante para el Deportivo Cuenca en cuanto a la confianza, en cuanto a la producción, a la mejoría, quizás no tan elevada, pero sí mejoría en fin. Entonces, yo creo que es un partido que le va a dar mucha tranquilidad. Ya estamos viendo, empezando la semana, que prácticamente no se ha hablado de detalles extrafutbolístico ni situaciones que podrían imaginarse en un resultado adverso de lo que se venía hablando, ¿no? De apuntar a algunos protagonistas por algún bajo rendimiento o por algún resultado negativo. Bueno, en este caso hoy es todo tranquilidad, pocas palabras, poco de qué hablar de la parte futbolística, porque se ve una mejora. Quizá haya por ahí algún hincha que todavía sigue existiendo la inconformidad para ellos, que se entiende, pero bueno, siempre contextualizamos el momento del Deportivo Cuenca con el contexto, ¿no? Con la seguidilla del partido, la Copa Internacional. Bueno, yo creo que el partido con Libertad va a ser uno de los más reales en cuanto a la competencia, porque va a tener prácticamente una semana de trabajo y a partir de ahí empezará la seguidilla. Así que igual yo creo que para Libertad puede que exista una rotación, porque ya sabemos que juega el día martes contra Recoleta, que de alguna manera igual no tiene esos dos, tiene casi 3-4 días tiene para poder recuperarse, así que me imagino que intentará de igual manera hacer el mismo trabajo contra Libertad, que Libertad empató contra Emelec y también padeció algún tipo de dificultad defensivamente, pero bueno, ahora lo hará de local y intentará generar otro tipo de imagen. Así que es un triunfo muy muy importante para Deportivo Cuenca, para terminar prácticamente por ese margen de encima de los 20 puntos, que es una línea prácticamente de seguridad para lo que se apunta en no pelear el descenso, si se quiere. Son 20 puntos que te dan tranquilidad y que obviamente faltan muchas fechas. Habría que evaluar ya para las próximas fechas y posterior al Mundial cómo se encuentra Deportivo Cuenca por pelear en puestos mucho más avanzados, ¿no? Por ahora está haciendo bien el trabajo, está compitiendo en dos competencias importantes y bueno, de alguna manera está entendiendo que esta es la manera, obviamente, de saber llevar el proceso.
0: Sí, ahí quiero hacer un apunte también de los últimos minutos del partido. Siento que Guayaquil City, por raro que suene, le costó más físicamente el partido que al Cuenca. Sí, por ejemplo, Ayoví terminó muerto en la derecha. Claro. Por eso creo que también se aprovecha por ese lado. El Cuenca marca el gol, Ayoví le costó ya muchas veces el retroceso, ya no atacó mucho, dejó que pueda trepar un poco más Enrique, por ejemplo, que se sume más a la dinámica de ataque. Y bueno, por raro que suene, fue así. Creo que más le costó a Guayaquil City físicamente el partido que al Cuenca terminarlo, y por eso también creo que el Cuenca sobre el final se lo termina viendo mucho mejor dentro de la cancha que el rival. Pero son cosas que se tienen que aprovechar. Cuando el rival te lo sirve así en bandeja de plata, hay que aprovecharlo, y creo que el Cuenca lo supo hacer ante un Guayaquil City que pierde por primera vez en el año de local, ¿no? Según lo que revisábamos.
1: Sí, es la primera derrota. Sí. Qué rápido cambia todo esto. Sí. Hace una semana y media es un desastre el Deportivo Cuenca.
0: Claro, hace una semana.
1: Brian García probablemente no vale para nada. Ahora tuvo un muy buen partido contra Guayaquil City. Qué rápido cambia esto. Y eso es lo bonito del deporte y del fútbol especialmente, pero el deporte en general es el único sitio donde las ilusiones se renuevan cada 3 días, cada semana se van renovando. Ahora, si hay un desastre contra Libertad, que yo creo que no, yo creo que Deportivo Cuenca puede sacar un resultado positivo. Un resultado positivo para mí es un empate allá en Loja. Y quién sabe una victoria, porque a Celico no le ha ido mal cuando se enfrentó al Pechón León. A veces hay esto de los entrenadores que yo digo, ¿cómo puede ser?
0: Ya no está justo, el Pechón, pero no.
1: Claro, era contra el Pechón. Decía, ¿cómo puede ser de que los entrenadores a veces trasladan eso a sus jugadores? Recuerde el equipo del Beto, el Aucas, que venía muy bien y Libertad venía muy mal.
0: Le ganó
1: a Loja y el Beto le ha costado ganarle al Pechón cuando ha estado entrenando en primera. Se enfrentan y pierde el Beto con mucho mejor equipo, mucho mejor momento, y pierde Aucas. Entonces, nada, se va trasladando. Y vamos a ver, yo creo que Raúl tiene mucha razón en lo que dice. Cuando vamos a transparentar un poco el nivel futbolístico de los equipos, ya en ese partido contra Libertad, porque Libertad puede ser un equipo parecido al Deportivo Cuenca, o al menos se armaron con esa intención de luchar por un puesto arriba. Deportivo Cuenca lo mismo, con la participación internacional, le dio un baile cuando jugaron acá en Cuenca ese 3-0. Y creo que sí, se puede transparentar bastante. Ya es hora también de una semana de descanso. Vamos a ver cómo le sienta el equipo. Yo me imagino que bastante bien. Y no sé, Klimovic podrá hacerse con la titular o no. Para mí es un jugador, yo lo estaba pensando entre la semana, es un jugador que me gustaría verlo bastante en un once inicial con Rivero. Los dos juntos.
0: Sí, sí.
1: Creo que se potenciaría.
0: Sí, porque igual creo que también hay que darle su mérito a Rivero, ¿no? Tal vez Rivero no convierte, pero Rivero fue clave en lo de fijar centrales, desgastarlos, robar espacios, robar marca. Por ahí creo que estuvo muy bien Germán Rivero y fue clave también en el juego. La final del día es difícil cuantificarlo, pero seguramente también el desgaste de la no presión de un central ante la jugada de Klimovic y el remate de Klimovic pudo haber pasado ya por un tema físico. Insisto, a la final se lo vio con mucho menos arresto al cierre del partido Guayaquil City que Deportivo Cuenca. 20 puntos, por acá me pregunta Arturo Rojas, ¿cuántos puntos tiene el Cuenca? Tiene 20. Sí. Tiene 20 y está a 3 de ser segundo. Claro, obviamente Católica está con 22 y jugará otro partido. El Cuenca también juega otro partido, pero si se dan los resultados el próximo fin de semana, si Cuenca logra ganar, si por ahí Católica y Aucas no logran sumar de a tres, el Cuenca podría quedar segundo o tercero de la tabla. Habrá que ver también qué pasa con Barcelona, pero el Cuenca como que ya se va alejando al menos un partido de otros rivales. Claro, todavía está pendiente el de Liga, que hoy podría igual llegar a 20 puntos si gana, pero de no ganar, el Cuenca podría comenzar ya a sumar un partidito de ventaja sobre los que vienen en el segundo hexagonal, bueno, cuadrangular, y en el hexagonal del no descenso. Y ahí como que ya la preocupación de abajo va a calmarse y también la gente creo que va a poderse tranquilizar mucho más, y con eso el Cuenca tiene un panorama muy abierto hacia arriba para comenzar a pelear más de cerca hacia un puesto de Libertadores que hacia un puesto de Sudamericana y ni pensar fuera del primer hexagonal. Así que bueno, creo que las cosas se le van dando de esa manera al equipo rojo y es positivo desde todo punto de vista, porque está ahí en una zona expectante, en una zona cercana, no se ha alejado demasiado solo de Independiente del Valle, pero hoy todos están lejos de Independiente del Valle. Católica está lejos, Aucas está lejos.
1: Señor
0: Juan
1: Bernardo, ¿es por el formato?
0: No, para nada. No, en absoluto. No puede ser por el formato.
1: Al final, le he dado escuchar eso del formato.
0: Sí, sí. Es que, seamos sinceros, muchas de esas cosas nacen del puerto principal, en donde ya no encuentran otra explicación o no quieren encontrarle la explicación real al problema de los equipos del astillero, o en Barcelona, este caso, por ejemplo.
1: Y en algunos de Quito.
0: Y en algunos
1: concreta,
0: de Quito.
1: En concreto, Liga de Quito.
0: Liga, sí, por supuesto. O sea, si Liga está ahí, es porque Liga no ha podido competir este año en Liga Pro y la ha alcanzado con las justas a veces en Copa Libertadores. Y lo que logró como ventaja en algún momento de la Libertadores, que uno decía está para que Liga clasifique de líder, hoy Liga ya puso hasta en riesgo aquello. Y ahí también le vas a echar la culpa a la Conmebol por el formato.

0: diferencia se va marcando y yo creo que está agarrando tintes de lo que fue el año pasado. Y además con un golazo de Emerson Pata, que yo no sé si es el mejor del campeonato, pero va agarrando unos pesos impresionantes.
1: Sí. No, Emerson viene a un gran nivel, la verdad. Un gran nivel y seguramente estará cerca de salir vendido, ¿no? Así es esto. Así es Independiente del Valle. Sí. Yo creo que podría ser un poco más y tal vez si se va vendido pronto. Quién sabe, lo llevan al Mundial. O sea, con el nivel que viene hoy presentando, capaz si se mete en una lista, claro.
2: Sí.
1: Claro, o sea, es la realidad. Pero bueno, de todas maneras, en el Cuenca lo que sí se abrió fue el debate de los delanteros y sobre todo cómo Klimovic puede jugar un rol más protagónico en ese lugar. Hoy estuve chequeando algunos datos, haciendo comparativas del delantero del Cuenca con respecto a los otros delanteros del Cuenca y también con los delanteros por ahora más goleadores de la Liga Pro. Me encontré con un detalle. Klimovic es el segundo delantero más eficaz de la Liga Pro en cuanto a minutos jugados y remates a puerta ensayados.
0: ¿Será por detrás de Miranda?
1: No, es por detrás de el Tigre Palacios, aunque usted no lo crea. Sí, Tigre sí. Palacios jugó una cantidad muy similar de minutos. Jugó 40 minutos más que Matías Klimovic en el año y marcó un gol más. Eso sí, Matías Klimovic no tiene goles de penal. Ningún gol de Klimovic ha sido de penal. Mientras que el Tigre Palacios, uno de esos goles fue de penal. No por quitar mérito, pero a la final del día.
0: Está metiendo goles entonces, más o menos cada 65 y no lo hace minutos. Klimovic, ¿no?
1: Tengo el detalle. Los goles por minuto de el Tigre Palacios es de 73.5 minutos por cada Klimovic? Gol. Klimovic, 80.5 por cada gol. Están ahí, cerquita. Igual, mejor eficacia, al menos en cuanto a minutos jugados y cantidad de goles, es del señor Byron Palacios. Pero luego viene Matías Klimovic con 4 goles, insisto, 322 minutos jugados. Byron tiene 368 minutos jugados en lo que va del año. Y con esos números, pues hoy ya es uno de los goleadores del Cuenca y está en el tercer sitial de goleadores del campeonato. Porque hay 2.6, hay 3.5. Y luego vienen los de 4 goles en donde aparece Jorge Ordóñez y aparece Matías Klimovic. Hice comparaciones con los goleadores del año. Los goleadores hasta el momento son Bruno Miranda de Aucas y Agustín Herrera de Lorense. Ambos con 6 goles convertidos. Herrera ha jugado en lo que va del año 1.491 minutos, perdón, 1.049 minutos en 13 partidos, disparó un total de 11 veces a puerta, de 10 veces, perdón, a puerta, marcó uno de sus goles de penal, de los 6 que tiene. Luego está Bruno Miranda, que en el año ha jugado 718 minutos divididos en 9 partidos, la misma cantidad de partidos de Klimovic, eso sí, el doble y un poquito más de minutos. Puso 6 goles ya en 13 tiros a puertas intentados, 2 de ellos fueron de penal. Darío Benedetto aparece con 5 goles en 638 minutos, 11 partidos, 7 remates a puerta y, como dije, 5 goles. Emerson Pata, también Independiente del Valle, de esta lista, el único no delantero, él es mediocampista, tiene 5 goles en 13 partidos, 845 minutos jugados y 15 intentos a puerta. Luego lo que les decía Byron Palacios, 368 minutos, 12 partidos jugados, un gol cada 73.5 minutos. Mire, me equivoqué con el dato inclusive, no es 75, es 73.5 minutos los que necesita Byron Palacios para marcar un gol. Y en el Cuenca, la competencia está con Germán Rivero, solo cuento datos de Liga Pro, no estoy contabilizando acá Sudamericana. 2 goles, 11 partidos jugados, 567 minutos, 6 tiros a puerta, 283.5 minutos por gol. Y luego está Nicolás Leguizamón con 2 goles, 11 partidos jugados, 615 minutos, 9 tiros a puerta, 307.5 minutos por gol, los que necesita el señor Nicolás Leguizamón. Y luego está Jorge Latuquito Ordóñez, que no es delantero, pero que ha hecho goles, tiene 4 tantos en el año, 2 de ellos de penal, 13 partidos jugados, 747 minutos, 9 remates a puerta, y necesita 187 minutos para anotar un gol en Deportivo Cuenca, Jorge Latuquito Ordóñez. Estos son los números, esto es la parte fría, luego obviamente está la parte ya más subjetiva, en donde cada quien puede tener su opinión, pero indiscutiblemente que con estos números, Matías Klimovic, hoy no es raro pensar que la gente, y no solo pensar, sino escuchar a la gente solicitarlo más tiempo, más minutos en cancha, y que pueda ir consolidando un puesto mejor. Creo que a estas alturas, siendo 11 de mayo del 2026, Matías Klimovic ha superado expectativas. Al menos las mías las ha superado. Pocos minutos, goles, y aparte en los últimos 3 partidos marcó de Liga Pro. Mushurruna,

0: técnico y ahora ante el conjunto de Guayaquil City. Contra el City significando 3 puntos.
1: Sí, sí, o sea, han sido apariciones importantes contra la Emelec, marca su gol y obviamente marca la diferencia para ese marcador. Perdón.
0: Tranquilo, Raúl.
1: Y obviamente que sí, habría que ver si dentro de la posibilidad de que juegue titular en algún momento encuentre también la posibilidad de marcar y de tener situaciones. Yo lo he visto con mucha mayor participación cuando le ha tocado estar desde el banco y los minutos donde ya por ahí está un poco más abierto el partido. Sí ha marcado 2 goles de titular y se ha marcado 2 goles entrando al cambio, pero yo creo que su rendimiento o lo que puede obtener en cuanto a una mejora de lo que se produce en el campo es entrando al cambio. Le ha costado de alguna manera, quizá el otro día hace el gol contra técnico, pero después en el desarrollo del juego no fue muy participativo. Y le costó y fue absorbido por la marca y tiene esa, todavía no tiene esa capacidad como para saber soportar más minutos en rendimiento, ¿no? Y aportando quizá mayor efectividad para sus compañeros y juego y asociación y pivoteos y demás acciones que favorecen el desarrollo ofensivo. Lo que ha tenido sí la posibilidad de marcar, que eso es un detalle no menor para un centro delantero, hay que tenerlo bien, bien presente. Pero si sigue entrando y haciendo goles, yo creo que esa es la manera de saber llevarlo. Los jugadores que tienen más experiencia, que no digo que tienen el puesto asegurado, porque al final esto va de goles y de rendimiento, generan ese tipo de situaciones al final. El trabajo importante que hacen con la experiencia, con el esfuerzo, con aguantar, con chocar, con generar, van generando ciertas posibilidades mejores para los que ingresan, ¿no? El desgaste para Jovi ha tenido que ver con un Erique que ha trabajado, con un Erique que ha sido fuerte para que Jovi no sea lo suficientemente ofensivo para no que no convierta o que sea más contundente en el ataque, y obviamente ya después a Jovi ya no le dio para seguir compitiendo, y eso hizo que después al final haya mucho más espacio para atacar a la espalda de Ayoví, y así llegó el gol. Entonces cada trabajo que va haciendo el titular o los jugadores que tienen presencia en el arranque va generando posibilidades para el que entra, ¿no? Y en esa está la virtud de Klimovic, de aprovecharlo, ¿no? De saber entender que va a entrar y él conociéndose con mucha más energía, con mucha más capacidad para saber aprovechar de inicio. Quizá en igualdad de condiciones entre un delantero y un defensor, la competencia es mucho más compleja, ¿no? Enfrentás a defensores que están concentrados, que están aplicados, pero en el transcurso del partido vas viendo una deficiencia superior de parte de los centrales, y entonces quien entra podría aprovecharlo. Y en eso, como digo, vuelvo a repetir, está siendo bastante inteligente Klimovic de aprovechar. Entonces habría que ver en la estrategia qué es lo mejor para el delantero, obviamente que está en una racha de goles que le da cierta ventaja sobre el resto, pero entender de que también la estrategia y saber llevarlo al chico va a hacer que de alguna manera pueda seguir obteniendo rendimiento, ¿no? Verlo de titular sería bueno, pero puede que le pase, y hoy lo decíamos con Andrés, ¿no? De que entre en esa secuencia de no poder marcar y ya pasan las titularidades y al final el jugador termina volviendo a no ser lo efectivo que venía siendo. Entonces, bien por él, ahí tendrá que tener cierto ojo o entendimiento el entrenador para cuántos minutos está, y obviamente trabajar en base a lo que puedan ir haciendo con sus otros compañeros, que es, la verdad es que no han tenido una gran cantidad de goles, pero han hecho un trabajo importante para que el equipo de alguna manera se vaya beneficiando, y en esto ha aprovechado muy bien Klimovic.
0: Y en el doble 9 que proponía David, perdón,
2: Rivero,
0: ¿lo verían a Rivero con Klimovic?
1: No.
2: Yo sí.
1: No, porque pierde. A ver,
0: un mediocampista. Hay que sacar un mediocampista.
1: A ver, claro, esto es numérico.
2: O sacrificar una suerte de volante a alguien como la Tuquita, que se va muchísimo.
0: Como García, por ejemplo, hoy por hoy. Que está, digamos, tal vez con algún problema físico. Habrá que ver, ojalá que no, pero salió golpeado.
1: A ver, lo del tema, y no le ha resultado beneficioso al Cuenca. En el único partido que obtuvo rendimiento fue en esa dupla, fue el gol contra Leones del Norte, que Rivero llega al final, tira al centro y hace el gol.
2: Leguizamón.
1: Pero después ha perdido una capacidad futbolística importante.
2: Sí.
1: Y no le ha tocado hacerlo contra equipos que por ahí son mucho más eficientes en la zona media.
2: Sí.
1: Entonces, tenés que tener jugadores para lanzar. Hoy no está Lucas Mancinelli, que es un jugador que aprovecha muy bien los centros y que encuentra muy bien a sus jugadores. Para mí, prescindir de un volante por un atacante que por ahí no te puede generar asociaciones o funcionamiento, si no sabes encontrarlo. Porque aparte no me imagino viéndolo al Deportivo Cuenca con poco entrenamiento, trabajando pelotas largas a los centrodelanteros y aguantar. No lo veo al profe Célico haciendo
0: no,
1: eso.
0: No, es difícil.
1: Quizá en una urgencia de partido, una urgencia de resultado en el que vas perdiendo y tenés que utilizar dos delanteros y abrir el campo y tirar el centro, te lo veo. Pero de inicio, está claro que no le ha dado ni resultado, porque hasta con la Tuquita, que es un media punta o un punta, mejor dicho, mucho más claro... Cuando ha arrancado desde adentro, tampoco le ha funcionado. Entonces, sí. Se pierde de cierta manera el funcionamiento, David. Y lo digo con claridad, porque hoy el Cuenca, si ha tenido que elegir entre tener un defensor más o agregar un volante más, ha preferido en estos partidos así agregar un volante más. Y ese volante tiene características diferentes. No son de juego, son volantes que tienen la capacidad de hacer recorrido, de contrarrestar acciones, y ha tenido que llegar a este tipo de situaciones por el hecho del desgaste. Y quien tenga hoy mayores capacidades defensivas o de aplicación para favorecer al equipo, el entrenador lo va a hacer. Va a prescindir del jugador quizá que tenga mejores condiciones técnicas y cualidades ofensivas buenas, y va a darle prioridad al jugador que pueda cumplir tareas defensivas, que pueda cumplir con obligaciones tácticas, y en eso está claro. Y poner dos centrodelanteros, por lo menos al principio no le ha ido bien. Entonces veremos,
0: sí, es verdad.
1: Puede ser una posibilidad, no, nunca se descarta nada de esto. Pero bueno, y el otro día lo decía, pensando un poco en esta situación de esquemas, Libertad jugó con línea de 3 contra Emelec, barra 5.
0: Ajá.
1: Y habría que ver si ese mismo esquema utiliza de local, que podría ser una forma, como bien dice David, de utilizar doble volante, pero pasa que teniendo dos laterales abiertos, como fue San Lorenzo, y en este caso si lo pudiera hacer Libertad, tendrías que equiparar un poco con los de afuera. Entonces esto habría que tenerlo en cuenta y mínimo trabajarlo, porque poner dos delanteros sería quizá algo pensado en la parte ofensiva, pero si no lo trabajás puede que te resulte hasta complejo, salvo que juegue en un 4-4-2 e intente marcar de esa manera, pero no ha sido de los esquemas que más ha utilizado el entrenador.
0: De acuerdo completamente. Bueno, habrá que ver, pero lo cierto es que Klimovic comienza a asomar como una carta alternativa muy interesante en Deportivo Cuenca, y que sinceramente a priori, a inicio de año, era no era tan pensado verlo así, al menos yo no me imaginé a un Klimovic, claro, tal vez en 4 minutos está sumando lo que uno pensaba que iba a sumar, pero marcando 4 goles, 3 goles enseguida, ya sí era algo que al menos en lo personal yo no me imaginaba de
1: Klimovic. Marcó en el partido con Orense, el amistoso, y marcó en el de Guayaquil City.
0: Sí.
1: Y entrando al cambio.
0: Sí, entrando
1: los
0: al
1: dos
0: cambio.
1: Partidos.
0: Sí.
1: O sea, sí, bien, sí, sí, en esa línea, ¿no? De aprovechar su minuto y su eficiencia. Si no me equivoco, marcó contra Orense y contra Guayaquil City, que sí recuerdo que lo hizo al gol. Entonces, está en un buen momento el chico, está muy bien, hay que obviamente darle su espacio, y se lo ha ido ganando a medida. Sí. Y ha tenido titularidades también, ¿eh?
0: Tres titularidades.
1: Por encima de lo que se pensaba. Y no está mal, es un... Y en eso creo que hay que darle la derecha al entrenador.
0: Sí.
1: Porque eso es algo que él sabe manejar, porque ha tenido sus procesos formativos y tiene hasta la facilidad de desarrollar bien al chico, ¿no? Y no apurarlo y demás detalles, ¿no? Por ahí lo que me queda un poco en el ojo fue esa situación de Sigüenza y Valencia contra Muyurruna, que entraron en el segundo tiempo y ya en una situación bien, bien compleja, que todavía no sigo... teniendo claro por qué se dio eso, y más bien después, creo que recién el partido anterior lo citaron a Sigüenza, pero ya por una necesidad obligatoria, por lesiones, pero eso fue lo único que me resultó medio raro del proceso. Pero después, a medida que fue pasando el tiempo, él entendió bien a quién utilizar, cuándo utilizar, a los jóvenes, darle pues sus posibilidades. Pero de cierta manera yo creo que no va a errarle con Klimovic, que lo debe conocer mucho más de cómo se va a poder desarrollar de mejor manera en el equipo.
0: Sí, coincido. En el día a día, sobre todo, lo tiene, y va a ser más fácil por ahí la evaluación. Bueno, son las 14:27. Tenemos que cumplir con nuestro primer corte comercial, pero lo hacemos con algo de música acá en Radio Sensación.

0: 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Cerramos el espacio publicitario en vivo, nos vamos al corte comercial y ya volvemos en un rato con más en 106.5 Deportes.
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0: Bien, 14:36. Estamos de regreso en 106.5 Deportes. Dejamos ahí el tema del Deportivo Cuenca, el triunfo del 1-0 ante Guayaquil City el fin de semana. Y vamos a repasar lo que ocurrió en esta fecha de la Liga Coavet con algunos resultados interesantes. El 2-0 de Lorenz ante Leones del Norte, un buen triunfo de Lorenz en condición de local. Leones había marcado un gol en el primer tiempo, se lo anularon, bien anulado por un fuera de juego, y a partir de eso pues el Lorenz pudo marcar dos goles y con eso sumar tres puntos importantísimos que le permiten un poco irse alejando de esa zona baja y de hecho ya ir pensando en la parte de arriba, ir pensando del hexagonal primero para arriba. Está ya metido entre los seis primeros, habrá que ver qué pasó hoy con Liga, que sería el equipo en este caso, claro, en este caso sería el equipo afectado si es que Liga,
1: claro, que Liga pueda desplazar.
0: Exactamente.
1: Son 19 puntos y marcó, sí, Burgoa al extranjero y marcó nuevamente Herrera, ¿no? El centro, sí, delantero que hizo 3 goles contra Deportivo Cuenca, ¿no?
0: Sí.
1: Está mucho mejor Orense, ¿no? Está mucho más mejor, sólido, está mucho más claro en la idea, hasta en la forma, ¿no? De esas asociaciones, de sus laterales ofensivos. Velasco y el lateral izquierdo era Beder, ¿no?
0: Beder Caicedo.
1: Caicedo, sí, un sí, medio sí, campo criterioso. Tiene buen equipo Orense. A ver, se armó como para pelear, para pasar en fase de grupo, ¿no? Que perdió, claro, ahí con Macará. Pero ojo con Orense, que despertó y de alguna manera puede que se esté identificando la idea más clara de parte de su equipo. De los últimos 5 ganó 3 y empató 2, ¿no?
0: Sí.
1: Entonces, interesante lo que está ofreciendo Orense, que su próximo partido va a ser contra Guayaquil City.
0: Guayaquil City.
1: Allá en Guayaquil City.
0: Sí.
1: El día 18 de mayo jugará, el día lunes jugará contra Guayaquil

0: City cerrará la fecha 14. Ese fue un poco la información de Orense, que está en un buen momento.
1: De acuerdo, viene bien el Orense y bueno, este triunfo lo rectifica, son 5 partidos sin perder y muy bien por Hernán Torres, ¿no? Que llegó sí. a cambiar el destino del equipo porque venía mal antes con Antuña.
0: Sí, con Raúl.
1: Sí.
0: Con Antuña.
1: Claro. Con su tocayo.
0: Sí.
1: Vamos al sábado, técnico se despachó. Técnico por fin se pudo despachar.
0: Sí.
1: Goleó. 4 le metió de fin. 4-0 quedó el partido. No tapó Brian Heras. No sé qué pasó con Heras, si se lesionó o algo, porque en los últimos 2 partidos, bueno, ya contabilizando el fin de semana, son 3, en donde no estuvo ni siquiera en la convocatoria. Así que asumo que tiene que ver con algo de eso. O no sé si lo expulsaron por ahí a Heras o algo por el estilo, pero lo cierto es que se ha perdido estos últimos partidos y no le fue bien a Cárdenas, el arquero suplente del Delfín, que ese día se tuvo que comer 4 en su portería sí. de un técnico que necesitaba esto, despertar.
0: Cortó una racha de 5 partidos sin ganar técnico. ¿No?
1: Sí.
0: Con debut de entrenador. No, perdón, no, perdón.
1: Se
0: perdón.
1: Quedó todavía.
0: Perdón, sí,
1: Francisco.
0: A Usúcar. ¿No?
1: Usúcar.
0: Raro
1: sí.
0: el nombrarlo. Pero es verdad, estaba con la cuerda floja, parecía que sí. Creo que le habían hasta dado la noticia de que ya estaba prácticamente al cambio. Le dan una fecha más que cuando nosotros pensábamos que iba a ser con Deportivo Cuenca. Y bueno, y ahora hace 4 contra Delfín. Y eso marca de alguna manera que quizá puedan haber sido resultados que quizás merecía más, y ya lo decíamos, ellos pierden, o sea, son 5 partidos que pierdes, cuartan la racha, pero ese partido que yo vi contra Musucruna, previo al partido, obviamente, de Deportivo Cuenca, que estaba analizando, el técnico había jugado muy bien con Musucruna, había tenido un sí. montón de situación y pierde en el minuto 90 y pico. Y después lo mismo pasa con Cuenca, ¿no? Juega bien, marca la diferencia, está mucho mejor en el partido, expulsión, penal, y pierde otra vez. Entonces, creo que ha sido un poco la línea, ¿no? De no poder conseguir resultado, y ahora se destapa totalmente con Delfín 4-0.
1: Sí, buena destapada de técnico. Habíamos hablado ya del City Cuenca, lo ganó 1-0 el Cuenca. Aucas le ganó a la Católica, sí. señoras y señores. 2-1 ganó el equipo del Beto Araujo, triunfazo de Aucas, ¿no?
0: Muy, muy importante esa expulsión de Marco Sevillano sí. para Católica, que lamentablemente deja 60, 70 minutos al equipo con uno menos, y eso hace que no puedan competir. Arrancó ganando Católica.
1: Claro,
0: arrancó ganando. ¿No?
1: Sí.
0: Bien que empata no mucho tiempo después Auca.
1: Con Mena.
0: Y creo que después obviamente fue superior y tuvo hasta mejores chances. Católica obviamente compite porque tiene buenos jugadores, pero ya son 3 derrotas consecutivas de Católica, ¿no?
1: Sí.
0: Y cuando...
2: Tiene los mismos puntos que la gente de Católica, que son segundo sí. y tercero. Lo único que marca la diferencia es el gol diferencia este de 12 Católica y 4 Aucas.
0: Sí. Pero bueno, pierde Católica, son 3 partidos. Perdió contra el Manta, perdió contra Independiente y ahora pierde contra Aucas.
2: Querían sacar al Beto Araujo. El Beto no daba entrevistas. Ayer, después del último partido, tuvo entrevista con el programa de Zapping, que es en la noche.
1: Bueno, pero ya está.
0: Ese sí, claro.
2: No, pero cuando perdía no le daba a nadie.
1: No, sí.
2: Sí le dio.
1: Sí habló varias veces con DirecTV.
2: Ahora yo le veo en varios sitios al Beto Araujo.
1: Bueno, en todo caso, el Beto debe estársela pasando bien. Hoy está segundo con su equipo, y bien por el Beto, la verdad. Me alegra mucho por el Beto, que creo que se lo ha ganado. Ha trabajado para estar hoy en donde está, y bien por el Aucas del Beto, que hoy está segundo.
0: Sí.
1: Igual con el Cuenca, en algún momento, no sé si iba a estar segundo, pero sí llegó a estar entre los 3-4 primeros, y luego, bueno, vino en la caída. Entonces hay que igual tenerle algo de paciencia al Beto, pero en teoría...
0: Tiene sus rachas.
1: Sí, tiene sus rachas, Pero bueno, hoy en todo caso, Raúl, a ver, en el Cuenca se explicaban las rachas a veces por la inestabilidad, los temas de la interna, la falta de pagos, al menos por ahí iban los tiros, y acá en Aucas no sé si se sufra de eso. Capaz acá en Aucas tiene un poco más de estabilidad para trabajar y que no vaya a afectar esos temas externos de alguna manera al fútbol, al equipo como tal.
0: Claro.
1: Veamos. Pero bien por el Beto. Bien por el Beto en su gestión de este año, y que por ahora lo tiene segundo a un equipo que no sé si se armó para estar segundo.
0: No.
1: Sí, se armó para estar entre los 6 primeros, pero no sé si para estar segundo.
2: Incluso lo dudo. Porque a priori esos jugadores que tenía ahí el Beto en ese 11, sí, son muy buenos jugadores, pero no creo que sean mejores incluso que la plantilla del Deportivo Cuenca.
1: Sí, de acuerdo.
2: Analizando sus...
0: Vean este dato que me resulta particular, ¿no? O sea, Católica está segundo con Auca, pero tiene más 12. Tiene más goles que el puntero. O sea, imagínense que hasta perdiendo 3 partidos seguidos Católica Católica no pierde esa posibilidad de ser el más ofensivo, así que detalle para Católica, ¿no? Por más que pierde, ha marcado una gran cantidad de goles y está por encima de todos los sí. equipos aquí en Ecuador, así que está segundo igual que Aucas, más 12, Aucas tiene más 4, por eso creo que está un pasito por arriba en cuanto a diferencia de goles, pero Católica viene 3 partidos perdidos y sigue sosteniendo la diferencia sí. de gol a su favor, no más 12 por encima de Independiente, que tiene más 10, ¿no? Que es el puntero y le saca 9 puntos. Así que, y la siguiente fecha fue la de Independiente del Valle, ¿no? La Independiente del Valle que gana 1-0, ¿no? Que bien decía lo de la posibilidad que obtiene este jugador Pata, ¿no? Un jugador muy, muy importante. Que le da el triunfo, obviamente, con un golazo de Emerson, ¿no? Ya creo que es el cuarto seguido. Hizo 3 goles el partido contra Católica y ahora hizo otro contra Barcelona. Y qué golazo, ¿no? Para mí, junto al del Loco Cortés, creo que fue el gol más lindo de la fecha, ¿no? Un golazo de Emerson Pata, ¿no? Un partido que no tuve la posibilidad de ver.
2: Y solo hace golazos.
0: Sí.
2: Solo hace golazos.
0: Y está muy bien porque tiene claro cómo desempeñarse en esa acción, ¿no? El tipo amaga por fuera, hace 2 o 3 controles para adentro con la facilidad de poder perfilar bien. Y con confianza y fe le pega, ¿no?
2: Este de acá le salió perfecto. Por ejemplo, los goles que le metió a Católica, eso sí puede ser de que, bueno, el arquero un poco de complicidad, mal posicionamiento, cuestiones del estilo. Pero acá no, Contreras estaba bien posicionado y la pelota entró al ángulo, pero de forma perfecta, ¿no? Parecía que no, un centímetro más arriba y tocaba en el palo. Y un centímetro más abajo, no sé, y podía llegar Contreras. Pero sí, sí. Fue espectacular lo de Nelson Pata.
0: No me olvidemos, le hizo el gol a Romo, que
2: sí, el mismo.
0: En ese momento, bueno, no en ese momento, ya es ratificado, es un arquero de selección y que obviamente tiene quizá algunas condiciones como para poder sacar esa pelota, fue la verdad que un gol increíble que pudo hacer Emerson Pata y un nuevo gol contra Barcelona, que obviamente ya lo decíamos, marca la diferencia, pudo haber sido un poco más amplia, pero Barcelona creo que el segundo tiempo mejoró, compitió un poquito más, no sé si tuvo jugadas tan claras, pero tuvo acercamientos como para poder empatar, pero de alguna manera era evidente, no digo si obvio, pero era evidente que las chances para ganar iban a ser por parte de Independiente, y bueno, y así se dio ese resultado el día sábado. Y ayer, día domingo, jugaban Emelec contra Libertad y Manta contra Macará, ¿no? Emelec empata en 1 contra Libertad. Vi el partido y la verdad, Emelec mereció mucho más de lo que se llevó. Ese gol de Cortés fue un baldazo de agua fría para las intenciones de Emelec y obviamente no le alcanzó, intentó por todos los medios, jugadas, situaciones y demás, y la verdad es que no pudo marcar su gol, y es una de las líneas de la que ya viene padeciendo Emelec, ¿no? En esta situación de que le conviertan y tener que remar nuevamente para marcar otro gol, y prácticamente es como que se queda sin fuerza para poder hacerlo.
2: Oiga, entonces aquí yo tengo la sensación de que yo creo que la plantilla de Emelec da para más resultados.
0: Claro,
2: no
0: la mayoría
2: sé,
0: de los partidos han sido superiores.
2: Yo pensaba,
0: ¿no?
2: Que, a ver, Napoli, Piscini, son jugadores, a mí me parecen bastante interesantes como estos extranjeros. Angelo Mina, ni qué decir, tiene un talento espectacular en las piernas para lanzar sus centros. Fragoso es un jugador muy joven, pero que también
0: Fragoso
2: tiene mucho talento.
0: Salió con una molestia física en el partido, ¿no?
2: Klimovic, casi como su hermano, muy escurridizo, está bien posicionado, tiene ese olfato de goleador, los dos defensores, de un lado está, bueno, suele estar segura en algunas ocasiones, aquí no estuvo segura, pero con Luis Fernando León, con Leguizamón, yo me sorprendo y digo, ¿por qué a Emelec le está yendo tan mal a nivel de resultados? Al inicio de la temporada creo que estaban apuntando bastante bien, yo le ponía incluso en el primer hexagonal. Así
0: de
2: optimista era yo.
0: Recuperando de esa quita de puntos.
2: También le digo, Raúl, no sé, supongo que el ambiente en Emelec, ese sí, ambiente no es bueno. Lo que ha pasado con Miller Bolaños, las cosas que pasan con el presidente,
0: ahí
2: con
0: está la
2: dirección
0: clave,
2: deportiva.
0: En esa situación.
2: Yo
0: en todo lo que está diciendo.
2: Tiene
0: en
2: que
0: lo
2: ir por ahí. Tiene que ir por ahí, porque yo, por jugadores, viéndolos individualmente, son bastante buenos. Son bastante mejores que el 50% de los equipos que hay.
0: Yo a simple vista identifico la línea de cuatro con Caicedo, perdón, Romario.
1: Romario Caicedo. Claro, Romario Caicedo.
0: Leguizamón.
1: Segura.
0: El jugador
2: Luis Fernando León.
0: León. Y el lateral izquierdo extranjero que
2: Guerrico.
0: Guerrico. Guerrico.
1: Guerrico.
0: En el medio, bueno, hoy está muy bien Quintero que hizo el gol. La máquina hizo el gol de Melec, pero tienen jugadores importantes.
2: Napoli.
0: Piscini un poco más ofensivo. En la zona media está, pero más ofensivo. Pero arriba lo tiene a. Por ahí capaz que le falta más capacidad, pero ahí estaba Miller, o sea, ese es el tema, claro, ¿no? Que quizá cuando vos más necesitás a tu mejor jugador...
2: Juan Pablo Ruiz también está por ahí.
0: Ruiz, que fue importante el año anterior también para que Melec no peleara el descenso.
2: Ángelo Mina en las bandas.
0: Ángelo Mina, tiene buenos jugadores.
2: Tiene el propio Klimovic
0: y el propio Ceballos. O sea, tiene buenos jugadores. La verdad es que Melec padece hoy toda la situación institucional, toda la situación administrativa, y eso le ha generado de alguna manera demasiada desatención de solamente lo deportivo, ¿no? Más bien ha estado abocado a muchas cuestiones extra futbolísticas, situaciones dirigenciales, hoy la salida de quién era el referente de la parte deportiva como Novoa. O sea, yo creo que va por ahí, estás muy en lo cierto de que tiene que ver con eso, ¿no? En la falta de tranquilidad interna para poder solamente desarrollarse en el ámbito deportivo, y también el levantamiento de muchas deudas, muchas demandas, son muchas situaciones las que pasan.
2: A ver,
0: y
2: cómo
0: así
2: están
0: todo
2: los
0: ha
2: pagos.
0: Levantado bastante igual, ¿eh? O sea, ha estado por debajo un punto, hoy está en 15, quizá si ganaba se ponía 17 puntos y hubiese sido ya mitad de tabla en el cuadrangular por Copa, y teniendo la Melec ahí peleando los puestos de arriba no es fácil para nadie, porque al final se motivan, son club grande, la localidad se hace más fuerte, y bueno, hoy no lo han podido hacer, han tenido dificultades en algunos partidos en los que quizás merecían más y no obtenían los mismos resultados, una seguidilla de expulsiones en partidos que por ahí eran muy importantes y se hacen expulsar, lo del propio Segura, o sea, y sí, ha tenido demasiadas dificultades, pero bueno, hoy empata en un resultado obviamente que quizás, no sé si hay alguien de los que dimos datos de pronóstico dio un empate, bueno, señor no Contreras acuerdo. Seguramente, yo dije que iba a ganar Melec.
1: Yo también.
0: ¿Sí? Sí. Usted Contreras empate, seguro.
2: No me acuerdo qué dije.
0: Sí, o gana Libertad, siempre va en contra.
2: Creo
0: de...
2: Creo que puse empate, algo así.
0: no puso, lo dijo. pero bueno, se dio el empate y obviamente un resultado que no le sirve a Melec, y creo yo un poco más a Libertad que obviamente necesitaba los puntos. Y el último partido fue el Manta contra Macará.
1: Sí.
0: No tuve la posibilidad de ver nada de este partido, pero creo que aparecía un gol anulado para Manta.
1: Sí.
0: Y después Macará, ¿no? Que quizá teniendo la posibilidad de ver algo de resumen, no sé si habrá tenido posibilidad de ser superior a Manta, pero Manta venía bien, venía levantada, bueno, se le corta hasta racha y nuevamente pierde de local, que era algo que creo alguien había dicho que tenía chance de ganar Manta.
1: Yo.
0: Usted, ¿no?
1: Yo.
0: Sí, yo iba por el empate, pero bueno, termina sorprendiendo Macará, gana y obviamente sigue en la línea parecida del Deportivo Cuenca, ¿no? Quizá en la complejidad de competir y ser eficiente en doble torneo. Bueno, en la Copa Sudamericana está siendo muy, muy importante, y en la Copa Ecuador, en la Liga Ecuatoriana sigue compitiendo, sigue sumando puntos y al final le da cierta tranquilidad. Están a la espera los dos equipos con Deportivo Cuenca de lo que pase en la siguiente fecha de Copa Sudamericana, así que esos fueron los dos partidos del día de ayer.
1: Hoy se cierra con el Muchurruna Liga, 19 horas, así que está pendientes que ahí podría haber otro equipo que se cuele entre los seis primeros como lo es Liga, en caso de lograr un triunfo ante Muchurruna. Bien, son las 14:51, tenemos que cumplir con nuestro segundo corte comercial, antes abrimos el espacio publicitario en vivo con música acá en Radio Sensación.

0: 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Cerramos el espacio publicitario en vivo, nos vamos a la pausa, ya volvemos en un rato con el remate de la programación.
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0: Muy bien, son las 14:58 minutos. Estamos de vuelta a 106.5 Deportes para el remate de la programación. Vamos rapidísimo con el Mundial. Sensación Mundial. 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Y como preámbulo de eso, pues vamos a ir dialogando estos días sobre diferentes temas en la Copa del Mundo, y uno de los que llamó la atención el fin de semana, fuera un poco de Ecuador, pero sí a nivel de Sudamérica, es el hecho de que Neymar Jr. se ha metido en la prelista del Mundial de 2026 por Carlo Ancelotti. En esta lista hay 55 jugadores, así que todavía hay que recortarla más de la mitad, pero indiscutiblemente que se meta acá Neymar ya llama la atención y va dejando algo en el camino, David.
1: Juan Bernardo, no puedo esperar la hora, no puedo esperar la hora porque Neymar se quede fuera de la lista de convocados al Mundial. Eso va a pasar. Es insufrible, la verdad, toda la prensa, como todo el tiempo es hablando de Neymar, de Neymar, de Neymar. Hasta yo ya deseo que se quede fuera solo por eso. En la lista de los 55 está, por ejemplo, un futbolista como Estevao,
0: sí,
1: que es buenísimo, juega en el Chelsea, pero está lesionado y creo que va a volver por el mes de noviembre en el Chelsea.
0: Sí, sí, sí.
1: Entonces,
0: nada. La lista amplísima todavía.
1: Sí,
0: ¿no?
1: Es muy amplia. Creo que Ecuador es de las últimas selecciones que va a presentar.
0: Qué raro. Qué raro. Siempre Ecuador presenta el último todas las listas.
1: A ver, estaba ahí un orden, unas notificaciones que tenía la página de la FIFA y Ecuador ni aparecía.
0: No, de acuerdo, de acuerdo.
1: Ecuador, los últimos.
0: Ojalá que lo haga pronto para poder ir también evaluando, pero de todas maneras, ya lo de Brasil.
1: Ya sabemos quiénes van a ir.
0: Sí, sí, pero ver la lista 55, quiero decir, para ver más o menos cuáles son esos otros jugadores que ha tenido mapeado a lo largo del proceso Sebastián Becachese y que se han quedado fuera, inclusive para analizar las decisiones del entrenador. Pero bueno, veamos si Neymar se mete o no. Hoy por hoy está en la prelista, difícil que se meta en la lista definitiva, pero Neymar no perderá la esperanza y seguramente el verse entre estos 55 le avivará la esperanza de tratar de llegar a la Copa del Mundo 2026. Cerramos acá, gracias David y gracias Raúl, gracias a ustedes amigos que estuvieron como siempre del otro lado enganchados en nuestra programación. No se olviden, desde las 18:30 se viene la tercera emisión de Los Deportes, se quedan mientras tanto en De 3 a 6 con Cintia Sarmiento, quien les llenará la tarde de buena música, buena compañía y mucho, pero mucho entretenimiento. Un fuerte abrazo para todos. Chau, chau.
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¿Qué tal, amigos? ¿Cómo están? Muy, pero muy buenas tardes. Qué gusto saludarlos en esta programación de 3 a 6 por su radio favorita Sensación. Hoy, 11 de mayo, ya marcamos las 15 con 12 minutos. Les damos la más cordial de las bienvenidas y los invitamos para que puedan ser parte de este espacio hasta las 18 con 30. A través del dial 106.5, a través de nuestras diferentes aplicaciones, de nuestra página web www.radiosensacion.com.es. Acá estamos siempre para hacerles la mejor compañía. Gracias por permitirnos entrar a sus hogares, hacerles compañía en sus negocios, en sus empresas, en las oficinas, están en casita, en su vehículo propio. Acá seguimos nosotros disfrutando de la mejor programación. Hoy frío sobre la ciudad de Cuenca, lluvia, un poco el clima no nos ha favorecido tanto, ¿no? Pero bueno, con estas canciones que hoy colocaremos en esta tarde, seguramente iremos entrando en calorcito. Así es que momento para que ustedes empiecen a contactar con nosotros a través del 098-792-1065. Déjennos conocer desde qué parte escuchan la programación. Si quieren enviar saludos, estén de cumpleaños, de aniversario, o simplemente quieren hacerle saber a esa persona lo especial que es a través de una canción o de un saludo, porque no hay mejor regalo que enviar un saludo a alguien por la radio, ¿no? Así es que contáctense con nosotros y estaremos felices de poder leerlos y escucharlos. No se olviden que hoy estaremos no solamente con música, sino también con información, con entretenimiento, cositas curiosas, notitas que de alguna forma nos van a ir sirviendo en el transcurso del día, de la semana y de la vida, ¿por qué no? ¿Verdad?

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estamos disfrutando la programación en este primer día de semana, sí, en el primer día del lunes de esta semana, justamente aprovechando al máximo cada una de las oportunidades que nos da la vida de poder escuchar buena música, de poder realizar nuestras actividades, de ustedes que estén escuchando la programación y pues de nosotros poderles brindar siempre lo mejor en cuanto a noticias, información, recordatorio, que es justo con el que vamos a ir en esta oportunidad. Y bueno, siempre hay una frasecita, una motivación, alguna reflexión que nos permite pues crecer, meditar, ¿sí? Y si a lo mejor estamos pasando alguna situación un poco complicada o similar a la que damos acá en cada una de nuestras frases o en cada una de nuestras motivaciones, bueno, pues yo sé que nos va a venir siempre bien escuchar algo que nunca está de más, ¿verdad? Bueno, ¿cuál es ese recordatorio, Cintia, del día de hoy? Escúchenlo, por favor. La vida regala momentos que sin darnos cuenta terminan siendo lo más valioso que tenemos. Una risa con nuestra gente, una conversación sincera, un abrazo inesperado o simplemente compartir tiempo con quienes queremos. Porque al final, lo que de verdad llena el corazón no son las cosas materiales, sino esos instantes que se convierten en recuerdos para toda la vida. La vida nos da tantas cosas bonitas que a veces no sabemos aprovecharlas. La compañía de alguien especial, esa conversación, esa risa o ese cruce de miradas en silencio que a veces nos llena tanto, ¿verdad? La oportunidad de poder levantarnos cada día, agradecer, poder ver a nuestros seres queridos, tener la oportunidad de llegar a un trabajo, de poder vernos con nuestros compañeros, de poder sonreírle a la vida. Son cosas bonitas que a veces no las aprovechamos por esperar que llegue una fecha en específico o esperar ciertas cosas que a la final, pues, nos están distrayendo del presente, ¿verdad? Si la vida nos está regalando este momento, deberíamos aprovecharlos al máximo, ¿sí? Así es que estos instantes, estos pequeños instantes que nos da la vida, son los que se convierten en recuerdos cuando estemos ya en otra etapa de nuestra vida. Es decir, ¿te acuerdas de ese momento? ¿Te acuerdas de esa persona? ¿Te acuerdas de esa conversación, de ese trabajo en donde tal conocimos a tanta gente? Sí, de eso vivimos en el futuro. Ya depende mucho de nosotros qué recuerdos queremos tener.

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0: Marcando las 15:57 minutos a través de su radio favorita Sensación. Y bueno, ustedes creo que supieron ayer y hoy acerca de este asesinato que hubo en el sector de Miraflores, acá en la ciudad de Cuenca. Y era un joven, ¿no?, el que lamentablemente falleció la noche de ayer. Un joven de 26 años fue asesinado cerca de las 23 horas de este domingo 10 de mayo en la calle Julio Jaramillo, en Miraflores, en Cuenca. Con esta, suman ya 15 muertes violentas en esta ciudad. Imagínense, de todo lo que va del 2026 y recién estamos en el quinto mes, 15 como tal. La víctima fue identificada como Luis Alberto M. El ciudadano presentaba varias heridas de arma blanca, una a la altura de la axila derecha, otra en el tórax y dos más en la mano izquierda. Ante la ausencia de una ambulancia en el sitio, familiares y amigos lo trasladaron en un vehículo particular hasta el Hospital Vicente Corral Moscoso. Sin embargo, al llegar, el personal médico confirmó que ingresó ya sin signos vitales. Al lugar acudieron agentes de la Policía Nacional del Ecuador, luego de una alerta emitida por el Servicio Integrado de Seguridad EQ911, que recibió múltiples reportes sobre una presunta riña callejera. Y sí, ¿no? Las investigaciones preliminares, ¿no?, todo lo que se dio, porque ahorita todavía el caso está pues tratándose como tal, pero sí habían estado consumiendo bebidas alcohólicas y mucho más. Lamentablemente este chico que estaba fuera, prácticamente empezó la pelea y ese chico estaba como fuera de la pelea y fue atacado como tal. Entonces realmente se está haciendo un barrido de las cámaras de seguridad por el sector para dar con él o los responsables de este hecho tan lamentable, que preocupa a la ciudadanía, que preocupa a la gente, que de verdad, ¿qué es lo que está sucediendo si Cuenca era considerada una de las ciudades más tranquilas? Y miren ustedes que en lo que va del 2026 ya son 15 muertes violentas, a comparación del 2025, que cerró me parece que con 26, pero en lo que va del 2025, imagínense, vamos 5 meses de este nuevo año y ya han sumado 15 muertes violentas. Es terrible. Lo único que podemos hacer es que den con el paradero de los responsables para que este hecho tampoco quede en la impunidad. Y ustedes hacer un llamado para que tengamos muchísimo cuidado, por favor, ¿sí? 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Nosotros vamos a continuar con mucho más. Abrimos espacio publicitario en vivo porque mamá merece un equipo a su altura. 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Cerramos el espacio publicitario en vivo. Ahora sí vamos a retroceder en el tiempo para presentarles a ustedes una mirada hacia el pasado.
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Estamos marcando las 16:17 en esta tarde fría y lluviosa del lunes. Acá en Radio Sensación nos escriben y nos dicen: buenas tardes, Cintia, con lluvia por el valle. Está un clima muy frío, dice, ganas de no salir. Sí, me pasa lo mismo. Yo tengo una cobijilla y siempre me envuelvo las piernitas porque de verdad que hace muchísimo frío. Estoy así, ahora con ustedes así, pero con muchas ganas de trabajar y de poder colocarles sus canciones favoritas. Por acá nuestra amiga nos decía: de signos diferentes si supieras, gracias. Saludos para mi amiga Nelly. Así es que si usted está en la oficina, está cogiendo mucho frío, ya saben que ese es un muy buen tip, ¿no? Una bufandita en estos tiempos de frío, una buena bufandita, una gorrita, nunca está por demás. Y sobre todo, llevar consigo un paraguas, ¿ok? Para que no pasen ningún tipo de problema, si es que fuera el caso, ¿no? Bueno, fíjense que un niño protagonizó uno de los videos más tiernos y divertidos de las redes sociales. Luego de decidir usar sus primeros ahorros para invitar a su mamá a cenar afuera por primera vez. Entonces él llevó a su mamá, ¿no? La salida transcurría con total emoción hasta que llegó el momento de pagar la cuenta. La expresión de sorpresa del pequeño llamó la atención de todos, aunque el instante más gracioso llegó cuando su mamá le recordó que también debía dejar propina. Su reacción entre la sorpresa y un leve arrepentimiento desató miles de comentarios y risas en redes sociales. Entonces fue como que él vio la cuenta, como que le hizo ver a la mamá y la mamá dijo: sí, sí, es tanto y tienes que dejar la propina. Entonces su cara fue de que, por Dios, creo que no me va a avanzar. Pero no, sí le avanzó, sí le avanzó. Sino que la actitud de este pequeño robó el corazón de las redes sociales. Qué cosas, ¿no? Pero miren, siempre con nuestros primeros ahorritos, ¿qué es lo que primero hicimos? A lo mejor comprarnos algo para nosotros. En este caso, este pequeño lo que hizo fue invitar a comer a su mamita. Me imagino ya, de alguna forma, este video se hizo viral también en las redes sociales, ya que estamos en el Día de la Madre. Pero bueno, en todo caso son cosas y cosas. Los niños con ese corazón tan, tan dulce. Por eso yo digo, ojalá si pudiéramos a lo mejor pedir un deseo, yo creo que pidiéramos volver a ser niños, ¿no? Muchos de nosotros creo que volveríamos a pedir aquello. Es lo que les comentamos a esta hora de la tarde. Aquí está Mon Laferte. ¿Han escuchado esta canción? Se llama Nuestra Casa. Y la verdad es que está llena de muchos

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Dios mío, se cae el cielo acá, se cae el cielo. Está lloviendo mucho sobre la ciudad, así es que tengan cuidado si es que van a salir a dar una vueltita, van a ir en sus vehículos, a manejar con toda la paciencia del mundo, con toda la precaución. No queremos que pase nada, sino más bien que usted regrese sano y salvo a casita, ¿ok? 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Estamos con este tema ahorita de las gripes y mucho más. No deje que pase mucho tiempo, sino más bien atiéndase, prevenga, que es lo más importante, ¿ya? 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Muy bien. Vamos a continuar con buena música, señoras y señores. Amerita escuchar algo así, ¿no? Aquí está Jerry Rivera.

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Ok, seguimos junto a ustedes, 16:58. Saludos a mi amigo Robert, que me pedía la canción de Pablo González, que ya complací. Saludos a mi amigo Juan Diego, me pide algo de Juan Fernando Velasco, y con mucho gusto ya vamos a complacer. Fernandito, buenas tardes. Buenas tardes, Cintia querida, deseándole una semana llena de muchas alegrías y cosas lindas. Le comento que ya ni la cobijilla abriga las piernas, dice. Está un frío tenaz, de verdad, ¿no? De verdad. Gracias por la buena música. Una canción de Alejandra Guzmán, Mala Hierba, canción que vamos a colocar más adelante, mi querido Fernandito, ya, porque me voy con una mirada hacia el pasado ahora mismo. Así es que, bueno, sí, de verdad, hay mucho, mucho frío, pero también saben lo que está faltando: combustible. ¿Por qué hay escasez de combustible en el Ecuador? A ver, fíjense que la escasez de gasolina extra y diésel vuelve a generar incertidumbre en el Ecuador. Gremios, distribuidores y estaciones del servicio advierten que las restricciones no responden a un solo problema, sino a una crisis estructural que mezcla fallas en refinación, reducción de cupos y presión logística. Mientras la ARCH asegura que existen medidas para estabilizar el abastecimiento, varias estaciones continúan reportando menores volúmenes de combustible, ¿no? Sí, y de alguna forma hay tres razones en que les vamos a comentar, ¿sí? Según los órganos de control, hay una serie de elementos que han hecho que llegue al punto de que haya largas filas en las gasolineras. Uno, la refinería de Esmeraldas no opera al 100%. Los incendios y daños en la refinería redujeron la producción nacional y elevaron la dependencia de combustibles importados. Dos, el presunto acaparamiento. La ARCH investiga posibles irregularidades por retención de combustible, mientras varias estaciones reportan menos abastecimiento. Y tres, reducción de cupos. Terminales como el Beaterio reciben menos combustible y eso reduce los volúmenes entregados a las gasolineras. La reducción se estima en un 30%. El problema ya no es temporal. Gremios y, como les decíamos, distribuidores aseguran que las restricciones se arrastran desde hace varios meses. Y sí, ¿no? Existe este problema. Usted repórtenos si también cuando ha ido a cargar gasolina a lo mejor tuvo este tipo de inconvenientes, pero bueno, hay una cierta escasez en Ecuador y la gente se está preguntando qué es lo que está pasando, y algo le hemos informado a cada uno de ustedes, ¿ok? Muy bien, esto gracias a elcomercio.com. 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

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Una noche.

0: Vamos a cerrar el espacio publicitario en vivo y bueno, ya con esta canción que nos calienta un poquito, vamos a retroceder en el tiempo para presentarles a ustedes una mirada hacia el pasado.
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Ok, ya vamos a ir colocando las canciones que nos van sugiriendo a través del 098-792-1065, ¿ok? Bueno, ¿cuántos Michael Jackson hay en Ecuador? Sí, ustedes dirán, ¿cómo, Cintia? A ver, sí, estamos hablando del rey del pop. El estreno de su biopic revela datos asombrosos sobre el rey del pop en Ecuador. Los nombres exactos, existen dos personas inscritas legalmente con el nombre Michael y el apellido Jackson, una en 1952 y otra en el 2006. Otras 104 personas fueron inscritas con Michael Jackson como su primer y segundo nombre, ¿sí? Actualmente hay 32.571 Michael en Ecuador. El primero de la historia se registró en la provincia de Morona, Santiago. El nombre Jackson lo llevan 6.733 personas. De alguna forma, la provincia de Esmeraldas es quien marcó el inicio como tal. ¿Sí? Bueno, existe el ingenio ecuatoriano, y es que existen variantes únicas creadas por los padres. Hay 1939 Michael, pero así Michael, no Michelle, como se escribiría en Estados Unidos, se pronuncia Michael, sino Michael, 1939 personas. 1249 Mikkel. Sí, Mikkel, con K, Mikkel. De verdad, existen, en serio. Y 408 con Jackson, pero no con la K, sino con C, Jackson. Es definitivamente, es increíble la gente, ¿no? Con la llegada de esta película biográfica, de alguna forma se han revisado los datos del INEC y se encontró varias coincidencias. Y sí, hay Michael Jackson, de verdad. El impacto que ha tenido esta película en Ecuador va mucho más allá de la música y el rey del pop como tal a través de los diferentes años. Así es que me pareció algo muy interesante y digo, de verdad, ¿hay alguien que a su hijo le ponga a Michael Jackson? Y alguna vez alguien me dijo, no, pero si hay nombres más raros. ¿Ustedes han escuchado nombres más raros que Michael Jackson aquí? Porque, bueno, Michael Jackson no es que sea un nombre raro, ¿no? Pero de alguna forma es un nombre artístico, gracias al rey del pop. Sin embargo, pues existen otros, ¿no? Ya voy a buscar bien, pero recuerdo que cuando salió de moda algo, la gente empezaba a colocar el nombre, ¿no? A colocar el nombre a los niños, a los pequeños. Definitivamente los ecuatorianos sí tenemos una mente y una creatividad única. 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

Nosotros vamos a abrir espacio publicitario en vivo porque también, como así tenemos buena música, también tenemos recomendaciones importantes. 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Cerramos el espacio publicitario en vivo. Nosotros vamos a continuar con mucho más a través de su radio favorita, Sensación. Recuerden que hoy estamos hasta las 18:30. Saludos a mi amiga Catalina, que nos escribe por acá y nos dice: buenas tardes, señorita Cintia, deseándole una linda semana, que Dios la bendiga. Igualmente, mi Cata preciosa, tomando cafecito ella. Buen provecho, buen provecho. Rico para este frío.

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Muy bien, somos Radio Sensación y usted nos escucha el día de hoy hasta las 18:30. Muchos de regreso ya a sus respectivos hogares. Vayan con toda la tranquilidad. Si pueden, vayan comprando pancito, lechecita, cafecito y todo para que se puedan calentar un poquito, ¿no? Porque sí está haciendo bastante frío sobre la ciudad de Cuenca y pues hay mucha gente todavía que le resta jornada. No importa, tranquilos. Vamos a seguirlos acompañando con buena música 30 minutitos más y luego vendrá ya la parte deportiva. Y si no, pues si a lo mejor están con turno nocturno, pues también los vamos a acompañar con toda la buena música y toda la programación de su radio favorita Sensación. Así es que no se desanime, con todo el ánimo del mundo. No importa si es que llueve, porque de verdad que ha llovido prácticamente toda la tarde, pero siempre con la mejor actitud para que nos vaya de maravilla, ¿verdad? Nosotros vamos a abrir espacio publicitario en vivo y bueno, tienen que poner muchísima atención porque recuerden ustedes que ya llega Burger Park y ustedes dirán, bueno, Cintia, ¿y de qué trata Burger Park? 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

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Cerramos el espacio publicitario en vivo ya que estábamos con Rodolfo. Bueno, quedémonos con esta canción. El eco de tu adiós.

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Bueno, vuelve a llover sobre la ciudad de Cuenca. Tendrán mucho cuidado, por favor. Una buena casaquita, un paraguas. Hay que tener cuidado. O esperen a que pase un poquito para poder retornar a nuestros hogares. Imagínense estar en la parada del bus y muriéndose uno de frío y con tanta lluvia encima. No hay cómo, ¿no es cierto? Así es que esperemos un momentito nada más. Y bueno, como está de moda hablar de Michael Jackson, ya hablamos acerca de cuántos Michael Jackson habían aquí en Ecuador. Bueno, quiero comentarles que Thriller, que es el álbum más vendido de toda la historia de la humanidad, acaba de romper una nueva marca. A 44 años de su estreno oficial en 1982, celebra 500 semanas en la lista Top Album Sales de Billboard. En esta última semana, el disco saltó del puesto 48 al número 7 dentro de esta lista, impulsando por compras masivas en formatos físicos, vinilos, CD y descargas digitales. El repunte es gracias al estreno de Michael con Jafar Jackson de protagonista, que ha permitido que los clásicos del rey del pop despunten alrededor del mundo, desplazando a varias estrellas actuales que dominaban el pop, entre ellos Bad Bunny y Taylor Swift. ¿Qué les parece? Así es que sí, Thriller, después de su estreno en 1982, está nuevamente dentro de esta lista tan importante. Tan solamente haber sacado la biografía del rey del pop, imagínense ustedes, ¿sabes? ¿Cómo estaremos para la segunda parte? No me quiero imaginar. Si se puso en moda después de su fallecimiento en el 2009, imagínense lo que será la segunda parte.

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0: Aquí están los pasteles verdes, siendo parte de Radio Sensación y de su espacio de 3 a 6, porque hemos llegado a la parte final. Muchísimas gracias, nos queda solamente agradecerles a ustedes por tanto amor, por tanto cariño, por sus mensajes, invitarlos para que se queden junto al equipo de 106.5 Deportes, tercera emisión, y a las 20 horas Carlitos Marín con Noches de Amor estará acompañándolos también a ustedes mientras realizan sus diferentes actividades. Vayan con mucho cuidado a casita, por favor, manejen con cuidado, y pues si Dios lo permite, el día de mañana nos estamos nuevamente encontrando con ustedes a través de la 106.5 FM. Un abrazo gigante, pórtense muy bien. Será hasta el día de mañana conmigo. Chao, chao.
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0: ¿Qué tal, amigos? Muy pero muy buenas tardes. Bienvenidos y bienvenidas a una nueva emisión de 106.5 Deportes en esta tarde de lunes 11 de mayo del 2026. Son las 18 horas con 32 minutos y los acompañamos hasta las 20 con la mejor información del mundo de los deportes. Los ecos que dejó la victoria del Deportivo Cuenca ante Guayaquil City el último sábado en el estadio Chucho Benítez de la ciudad de Guayaquil, en donde el equipo morlaco pudo ganarle 1-0 a Guayaquil City. Vamos a revisar la tabla de goleadores del campeonato, vamos a hacer una comparativa por ahí con los jugadores que han venido destacando, entre ellos uno del Deportivo Cuenca y del cual se ha venido hablando mucho en las últimas horas, que es Matías Klimovic, el joven delantero cuencano, pues nacido acá en Cuenca en 2007 y obviamente de padres argentinos como lo es Javier Klimovic. Vamos a estar dialogando del partido que se viene ya en cuestión de minutos, 7 de la noche, jugará Muchurruna y Liga Deportiva Universitaria de Quito para cerrar la fecha número 13 del campeonato ecuatoriano. Los DTs con impronta del Fútbol Club Barcelona que vienen dominando en España y que vienen dominando en Europa, sin lugar a dudas. Al menos en la final van a haber dos que salen de esas ramas, de esos árboles de la Masía y que van a estarse enfrentando en la gran final de la Champions League este 30 de mayo. En donde aparte vamos a tener la presencia de dos ecuatorianos, por el lado del Arsenal, Piero Hincapié, y por el lado del Paris Saint-Germain, William Pacho. Hablaremos del Mundial de Fútbol, como no, ya hay que irle dando también espacio, hay que darle tiempo al Mundial. Estamos a 31 días contabilizando desde hoy para que arranque la máxima cita del fútbol y del deporte mundial, me atrevo a decir sin lugar a dudas. Eso sí, con polémicas desde el punto de vista económico, desde el punto de vista de precios, costos, lo que le cuesta al hincha, al aficionado del fútbol, ir al Mundial y todo lo que tiene que asumir para estar justamente en dicho evento que se desarrollará desde el 11 de junio hasta el 14 de julio y que por supuesto ustedes lo 19 de julio, perdón, y que por supuesto ustedes lo van a poder disfrutar acá en la señal de Radio Sensación 106.5 FM. Así como estuvimos en Qatar, estaremos en Estados Unidos, México y Canadá 2026. Así que no se pierdan la programación. Saludamos con el señor Andrés Carpio Guevara. ¿Cómo le va, Andrés? Buenas tardes.
1: Hola, Mr. Castillo, ¿qué cuenta? Buenas noches también con todos los oyentes. Bueno, en realidad son las 18:34, pero el cielo cuencano está oscuro, está nublado. Ya es, a ver, el otro día yo leía algo que más o menos desde las 19 horas o desde las 7 es noche. Usted puede decir 6:34. En teoría sería 6:34, pero ya está oscuro, es la noche realmente en Cuenca. Y esto se debe a la intensa lluvia. Yo no sé si más que intensa la continua lluvia, porque hoy, al menos por mi sector, llovió casi toda la tarde. Desde las 2:30 de la tarde, 3:00 de la tarde, hasta entradas las 17:30. Y ahora que venía, hay garúas en otros sectores de la ciudad, o sea, no ha parado de llover. Pasé por el río Tomebamba. En el sector del Colegio Ciudad de Cuenca hay una corriente muy considerable. Ojalá que no ocurra lo de hace un mes y un poquito más, cuando inclusive por el sector de Barabón hubo ríos que completamente se desataron, había salido el agua y inclusive, ¿cuántos? 3 puentes o 2 puentes se fueron llevando las piedras, el agua y todo de los ríos que se desbordaron. Ojalá que eso no acontezca y que San Pedro regule bien las aguas. Está bien que llueva, pero tiene que ir lloviendo cada cierto tiempo para así no tener que sufrir los azotes de la naturaleza. Bueno, son las 18:36, Mr. Castillo. Hoy cuando estábamos planificando algunas cosas en horas de la mañana y tarde, con Mr. Castillo hablábamos de los goleadores de la Liga Ecuavet, quienes están marcando una diferencia en el campeonato ecuatoriano. Y Mr. Castillo me decía, Herrera, el futbolista argentino de Orense, que al Cuenca le hizo 3. Sí. Solamente en un partido hizo 3. Sí. ¿Y el otro era Mr. Castillo?
0: El otro es Bruno Miranda, el hombre de Aucas, que también ha hecho 6 goles. Con menos partidos, eso sí, que Herrera. Herrera jugó los 13 partidos posibles, 1049 minutos sumados, y luego aparece el delantero de Aucas, el boliviano Bruno Miranda, que jugó hasta el momento 9 partidos, sumó sí más minutos, casi el doble de minutos que Matías Klimovic. 368 minutos en 9 partidos para los 6 goles que convirtió. Con otro detalle, ¿no? Miranda tuvo dos penales, mientras que el delantero de Orense, Herrera, tuvo un penal.
1: Claro. ¿Por qué traigo a colación este detalle? Porque lo de Matías Klimowicz es muy interesante.
2: Sí.
1: Con Deportivo Cuenca. Es muy interesante. Estoy chequeando acá los goles que han anotado.
0: Si quiere, tengo el detalle.
1: Bien, lo contaba. A ver, tengo otro por acá. A ver, dele usted, si tiene ahí a la mano.
0: Dele, o sea, bueno, después viene Darío Benedetto.
1: A ver, claro.
0: Tiene 5 goles Darío Benedetto.
1: Eso, sí, pero yo quería ir con el promedio.
0: Ah,
1: tengo
0: ya,
1: por
0: acá
1: el promedio. Tengo, por ejemplo, Bruno Miranda, que tiene 6 goles en 9 partidos y marca, en promedio tiene él 0.67.
0: Sí.
1: 0.67 con 2 penales, bien lo contaba usted. El segundo es Agustín Herrera de Orense, que tiene 6 goles en 13 partidos, 0.46 de promedio. El tercero es Darío Benedetto de Barcelona, que tiene 5 goles en 11 partidos, 0.45 de promedio. Cuarto es Byron Palacios de la Católica, que tiene 5 goles en 12 partidos, 0.42 de promedio, 1 de penal. Benedetto no ha hecho goles de penal.
0: No.
1: El quinto es Emerson Pata de Independiente del Valle, que tiene 5 goles en 13 partidos, con 0.38 de promedio. El sexto es Matías Klimowicz del Deportivo Cuenca, con 4 goles en 9 partidos y 0.44 de promedio. Está Emiliano Clavijo de la Católica, que tiene también 4 goles en 10 partidos, 0.4 de promedio. Franco Pose, el uruguayo de Macará, que tiene también 4 goles en 13 partidos, 0.31 de promedio. Noveno, Edison Mero, del Guayaquil City, que tiene también 4 goles en 13 partidos, 0.31. Y cierra la Tuquita Ordóñez, del Deportivo Cuenca, con 4 goles en 13 partidos, 0.31 de gol diferencia.
0: De promedio.
1: De promedio, perdón.
0: De goles esperados, en realidad.
1: 0.31, o sea, sí. Cuando hablamos del promedio de goles esperados, Mr. Castillo, quiere decir que, por ejemplo, Klimowicz está en una ubicación secundaria, si cabe el término.
0: No tanto. O sea, porque ahí tiene que hacer la comparativa con los goles que marcó en realidad. Y si los goles esperados de él eran 0.4, tiene 4 goles ya marcados. El 0.4 se refiere a que debería tener 4.5 goles a estas alturas, digamos, según la estadística y el estudio que hacen de los números. Sinceramente es un dato para mí difícil de medir lo de goles esperados, pero va por ahí. O sea, al final ha superado expectativa.
1: Bruno Miranda tiene 0.67.
0: Claro, claro. Pero en cambio lo de él es, digamos, está dentro del rango, porque de él se esperaban 0.7 goles a estas alturas y tiene 6. O sea, no está tan mal tampoco.
1: Claro, pero a ver, por ejemplo, claro, un promedio de, a ver, más bien se estaría excediendo en 7 milésimas.
0: Exacto.
1: Va por ahí, porque Klimowicz, en cambio, tiene 4 milésimas.
0: Más
1: si
0: bien,
1: vamos
0: ahí,
1: a ese rango.
0: Ahí, señor, si le parece, yo creo que el tema de los minutos es bastante valedero, el promedio de minutos que necesita cada uno para hacer goles. Y por
1: ¿tiene
0: ejemplo,
1: ese dato?
0: Tengo ese dato.
1: A ver.
0: 80,5 goles por minuto, o más bien 80,5 minutos por gol, es lo de Matías Klimowicz, o sea, necesita de 80 minutos y medio para marcar un gol según sus estadísticas.
1: Ya. Yeah.
0: En definitiva, solo contando Liga Pro, ojo, no contabilizo aquí minutos jugados en Copa Sudamericana ni nada, solo yeah. minutos de Liga Pro. Él en Liga Pro tiene 322 minutos sumados, a los 4 goles da un 80,5 minutos, digamos, por cada gol. Luego está Agustín Herrera, el de el Orense, que convirtió 6 goles y tiene 1049 minutos sumados, es decir,
1: se necesita, lo triplica casi en
0: claro,
1: minutos jugados a Klimowicz.
0: Claro, necesita 174,83 minutos para marcar un gol, Agustín Herrera.
1: Sí.
0: Bruno Miranda, que tiene 718 minutos sumados,
1: marcó el doble de Klimowicz.
0: Un total, sí,
1: más o menos.
0: El doble más o menos. 119,66 minutos necesita para hacer un gol. Luego está Darío Benedetto, que jugó 638 minutos, marcó 5 goles y necesita 127,6 minutos para hacer un gol.
1: Uh-huh.
0: Emerson Pata de Independiente del Valle tiene 845 minutos sumados y convirtió 5 tantos en la Liga Pro, necesita 169 minutos para marcar un gol. Luego lo tenemos a Byron Palacios, que es el mejor de todos en ese rubro, porque tiene 368 minutos sumados y ha anotado 5 goles. Es decir, él necesita 73,5 minutos para marcar un gol. Tiene uno de penal.
1: ¿Quién es?
0: Byron Palacios, el Tigre.
1: Él tiene mejor promedio, entonces.
0: Tiene mejor promedio, sí. Tiene mejor promedio que el de Matías Klimovich. Y bueno, luego si quiere, me agregué en la lista lo de Germán Rivero, que necesita 283,5 minutos para marcar un gol. Y Nicolás Leguizamón, que necesita 307,5 minutos para marcar un gol. Ambos tienen dos tantos en la Liga Pro, ambos jugaron 11 minutos. 567 los que sumó Rivero y 615 los que sumó Leguizamón. Y bueno, Jorge Latuquito Ordóñez, que tiene 4 goles, necesita, sumó más bien 747 minutos en 13 partidos, necesita 187 minutos para marcar un gol. Y si quiere, tengo también los remates a puerta, que podemos verlo más adelante.
1: ¿Quién ha rematado menos?
0: El que menos remató es Matías Klimovich.
1: Entonces ahí lidera esa tabla.
0: Sí. ¿Y
1: cuántas veces remató al arco?
0: 5 veces.
1: Para y de esas goles. Hizo 4 goles.
0: Sí, señor.
1: ¿Se acuerda cuál fue la que remató y no entró?
0: Es en el partido ante...
1: Eso solo es Liga Pro, ¿no?
0: Sí.
1: Porque ante San Lorenzo intentó también,
0: claro,
1: de lo que recuerdo.
0: Yo solo contabilicé Liga Pro, eso sí lo dejo claro.
1: Claro.
0: Me parece que fue contra Muchurruna, señor. Déjame chequearlo.
1: Pero igual hay un detalle, sí. Mr. Castillo. Sí, sí. Yo había colocado una publicación luego del partido entre Deportivo Cuenca y Guayaquil City sobre Klimovich, agregando todo. Los 12 partidos, sumando los de Sudamericana y los de la Liga Ecuavet. E igual, a nivel global, tiene un promedio de 88 minutos.
0: Por cada gol.
1: Por cada gol.
0: Está ahí.
1: Que es un gol por partido.
0: Claro.
1: Prácticamente.
0: Claro.
1: Y lo cual, en este momento, no lo coloca como el delantero más importante de la historia del Deportivo Cuenca. No lo coloca como el candidato número uno a ser el máximo goleador de la Liga Ecuavet 2026. No lo coloca en la línea de Lisiardi, Ventarrón Quiñones, Mamita Calderón, Raúl Becerra, pero es un inicio promisorio.
0: Sí.
1: Y ese es el título, promisorio lo de Matías Klimovich, porque tiene 19 años y porque no ha tenido muchas chances de jugar. Y yo le digo hasta, lógicamente, Mr. Castillo, si hoy alguien dice... Que claro, bueno, Klimovich está entre los 3-9 que tiene Deportivo Cuenca adelante y merece sumar un poco más de minutos. Es un tema debatible, es razonable, es lógico lo que dice. Porque mientras más dulce está el atacante con el gol, va aumentando confianza. El técnico también ve en él algunas aptitudes muy importantes. El olfato, la intuición goleadora, el saber leer bien la jugada. En dónde se va a colocar, cómo se va a colocar, en qué momento disparar, en qué momento no disparar. Una serie de variables que los técnicos y obviamente los futbolistas manejan más que uno mismo. Pero luego está otro detalle. Cuando iba a arrancar la temporada, uno ya hace una proyección y dice, llega Germán Rivero y Leguizamón. Ya está desde el año anterior. La pelea es entre los dos, porque aparte, Klimovich llega para las dos últimas semanas del mercado abierto en Deportivo Cuenca. Primero había sido confirmado Rivero y ya se sabía que Leguizamón iba a continuar. Entonces llega Klimovich. ¿Cuál era la novedad? Que había nacido en Cuenca, hijo de Javier, hermano de Luca, que estaba en Instituto de Córdoba, que aún no había debutado en primera. Entonces uno decía, bueno, tiene la sangre de Klimovich. Klimovich, Javier tenía un hermano, no sé si es Pablo o Diego,
0: creo.
1: Diego, que era delantero del Borussia Dortmund. O sea, tiene sangre de futbolista.
0: Sí, sí, sí.
1: Algo debió haber aprendido conversando con su tío, observándolo a él. Algo debió haber aprendido también trabajando con su papá, viendo de su hermano, trabajando como futbolista profesional y demás. Pero en el arranque él aparecía como tercero en el rango.
0: Sí.
1: Luego las cosas del fútbol, porque el Cuenca, debido a la serie de desafíos, primero Liga Pro, Copa Sudamericana en el primer partido, luego fase de grupos, partidos entre 3 y 4 días, viajes y demás, el cansancio, las críticas y todo lo que en este caso se va combinando en la historia del Deportivo Cuenca en lo que va desde 2026, Jorge Célico tiene que echar mano de todos. Y creo que por ahora ninguno de los tres ha defraudado, al menos para mi criterio. Pienso y creo que para mi criterio ninguno de los tres ha defraudado. He leído que hay mucha gente que le está empezando a tener resistencia a Germán Rivero, porque dicen que es un delantero que no marca goles, que no está muy cercano a la portería. Yo ahí tengo una precisión que hacer. ¿Cuántos errores tuvo en la definición Germán Rivero en lo que va esta temporada? Por ahí creo que una se la comió.
2: Sí, así.
1: Otra estrelló en el palo, de lo que recuerdo, pero sí. O sea, no es que Germán Rivero ha tenido 5 opciones claras de gol y las 5 las ha dilapidado. No ha pateado penales tampoco.
2: No pateó penales. Ninguno de los 3 pateó penales.
1: Ninguno de los 3. No. Hizo 2 goles importantes. El gol ante Independiente, un lindo gol de Palomita. ¿El otro cómo fue, Mr. Castillo? ¿Lo recuerda?
2: Mucho me está pidiendo, déjeme.
1: El otro de Rivero, el primero. La verdad es que quiero recordar en qué partido fue. Ante Melec fue. Ya, ante Melec, sí, cerrando sí, la sí, jugada. Sí, sí, sí, sí. Cuando el partido estaba 1-0. Klimovic hace la primera, Rivero liquida el partido en el estadio George Capwell. Y ya en ese momento, nuevamente decían, regresa el número 9, el goleador del equipo colorado, porque en los primeros partidos él realizaba un trabajo de apertura de espacios, de pivoteo, para que sus compañeros puedan marcar. De hecho, tiene 3 asistencias de Rivero, y me parece que de los 3 nueves del Cuenca es el que más asistencias tiene.
2: Sí.
1: Pero, por ejemplo, en el partido ante Guayaquil City, creo que él trabajó más para el equipo. Fue un trabajo de sacrificio, si cabe el término, que también vale, que también suma en favor del Deportivo Cuenca, y también resta la concentración y la energía, y si quieren, la atención de los defensores del equipo contrario. Igual Rivero casi hace un gol, la única que tuvo, me parece, en el partido. Descargan un centro, cabecea, inclusive parecía que era una jugada sin historia, sí. El balón por poco y cae en el ángulo y un defensor la sacó al córner, recuerdo. Pero creo que no ha decepcionado, al menos para mí no es una decepción Rivero. Leguizamón, cada vez que tuvo chances en los primeros partidos, marcó. Ahora en este cotejo ante Guayaquil City, entró y aunque no marcó, empezó a generar movilidad, movimientos, cohesiones, asociaciones con los compañeros. Y lo de Klimovic está de más decirlo. O sea, es un jugador de 19 años que ha pateado 5 veces al arco y de las 5 ha hecho 4 goles. Y que está creciendo, que seguramente esto le va a servir para seguir motivándose, para seguir sumando minutos en la cancha, para ganarse un espacio de mayor consideración en Jorge Fortunato Celico y el cuerpo técnico, para ganarse más confianza de los compañeros, para desarrollarse en sí. Pero creo que esa es la mística de los 3 atacantes del Deportivo Cuenca. Quería ir a esto de las estadísticas porque se muestra que Klimovic tiene una muy buena estadística por minutos jugados, por remates al arco, por oportunidades generadas y obviamente inclusive por la edad que él posee. Y no descarte ese otro detalle, Mr. Castillo, porque mire que los otros, por ejemplo, Herrera es el 9 titularísimo,
2: claro,
1: de Orense. Miranda también. Por ahí el Tigre Palacios es al que le cuesta ser titular porque está Fajardo. Y luego Klimovic tiene que pelear con 2 más. Y eso más bien habla acerca de algunas opciones interesantes que tiene Deportivo Cuenca. Yo no sé si, entre comillas, hoy el Cuenca se da el lujo de tener 3 delanteros que le han generado efectividad máxima. Creo que si usted mete a los 3 en estadística, llevan 9 goles, ¿verdad? Pero no han tenido más de 12 chances claras entre los 3. Y de las 12, 9 fueron adentro y capaz, recuerdo uno de Leguizamón en Quito ante la Católica que no lo definió cerca al arco, uno de Rivero y el otro hasta ya de arrastre, o sea, estoy apuntando
2: deben
1: ahí.
2: Deben haber, señor, deben haber, capaz no nos acordamos. Normal que el delantero también conviva con el error, ¿no? Con el errar alguna, es normal. Los delanteros infalibles no juegan en el Cuenca, no juegan en la Liga de Cuavet, no juegan en Sudamérica. Los delanteros que frente al arco te clavan 3 de cada 4 chances son de esos delanteros que están jugando en los equipos más top del mundo. Esa es la realidad, esa es la realidad. Y yo creo que lo que han hecho por ahora los 3 delanteros del Cuenca ha sido muy bueno, superando expectativas en algunos casos, sinceramente. Sobre todo lo de Klimovic. O sea, creo que a nadie le queda duda de que Klimovic ha superado expectativas. Yo no me esperaba, tal vez sí me esperaba los minutos que sumó Klimovic, pero no sé si con 3 titularidades de por medio y con 4 goles anotados y aparte 3 goles en los últimos 3 partidos jugados. Y hay otro detalle que creo que podría sumar para que Klimovic vaya sumando algo más de minutos, vaya la redundancia, es que aparentemente hace buena sociedad con Leguizamón, ya, perdón, con González. González ya le dio 2 asistencias, ya 2 de los 4 goles de él son con asistencias de David González. Entonces creo que ese entendimiento, esa sinergia que puede irse creando entre los dos a partir de que sigan sumando en estadística, al Cuenca le puede beneficiar un montón. Luego es difícil hoy creo que pensar en que Klimovic se va a ganar la titularidad del equipo, porque es un jugador joven, porque Celico lo va a ir llevando de a poco, porque algunas oportunidades que tuvo para ser titular y jugar bastantes minutos en un solo partido no fueron las mejores, sobre todo, por ejemplo, el técnico universitario, creo que es el que más me queda en la retina, ¿no? Arranca de titular, hace el gol, pero luego Klimovic se perdió completamente el partido, él así como el resto de sus compañeros. O sea, es difícil juzgarlo también porque lo colectivo luego termina contagiando también a lo individual y viceversa. Entonces, creo que es muy dura a veces la crítica que se hace en contra de los delanteros del Cuenca. Creo que el Cuenca ha sabido apuntar hacia un lugar con lo que tenía para apuntar y por el momento no le ha resultado mal. Al menos le está resultando mucho mejor que el año pasado. A estas alturas yo no sé si entre los 9 del Cuenca, que para ese entonces era solo uno, ¿no? Era Bailone. En teoría, el
1: año anterior.
2: Claro, a estas alturas del año, quiero decir. Hoy estaba Leguizamón.
1: Bailone. No, Leguizamón llega para el segundo semestre. Él más bien llega en reemplazo de Bailone.
2: No me acuerdo si había otro. Bueno, en todo caso.
1: No, o sea, 9-9.
2: Era
1: solo
2: Lucho Arroyo el otro.
1: Solo Bailone, claro. Luego llega Arroyo, que se fue convirtiendo en número 9.
2: Claro. Pero entre los dos no creo que a estas alturas sumaban los 9 goles que sí suman estos 3 del Deportivo Cuenca.
1: No.
2: O sea, ahí es lógico pensar, ¿no? Son 2 contra 3. Pero lo que quiero llegar es que está mejor el Cuenca en ese puesto que el año pasado. Y la crítica a veces es desmesurada, inclusive trayendo a personajes del pasado como el propio Bailone para hacer las comparativas. Y creo que ninguno de los 3 delanteros es como Bailone este año, la verdad. Porque Bailone, aparte de que entraba, no hacía goles y fallaba algunas... A Bailone se le criticó inclusive por su influencia en el juego, la cual no tenía. Y ahora, en cambio, creo que tienes a 3 delanteros que a su forma, a su manera de jugar, desde lo que le pueden dar al entrenador, han sabido aportar en el juego.
1: Yo siempre digo una cosa. Preferible tener un dolor de cabeza por no saber a quién poner, porque los 3 o los 4 o los 2 te dan buenas sensaciones o de alguna forma te generan opciones, a dudar en a quién colocar porque ninguno de ellos te genera algo positivo. No sé hace cuánto tiempo el Cuenca no tenía, porque de todas formas, Mr. Castillo, puede ser que a un hincha le agrade más el atacante A que el B, o el B que el A, o el C que el B, o el C que el A, y como quieran, pero hoy si el titular no está bien, tienes 2 en la banca. Tienes 2 más en la banca.
2: Sí.
1: Si juega el B... Lo tienes al A y al C, y ya los 3 saben lo que es marcar. Y de alguna forma los 3 tienen características distintas. Ah, veo que por acá Raúl, saludos para Raúl que ha mandado algo sobre el apadrinado, dice él. ¿A quién se referirá? A él le dicen que es padrino de Germán Rivero, ¿no?
2: Claro, debe referirse a eso.
1: El apadrinado, dice, tienen que patear. Segundo gol contra Independiente. Ah, lo de Rivero.
2: Sí.
1: El primero era el que no recordaba, pero se lo hizo al Emelec.
2: Sí.
1: En el Estadio Capoli, el segundo fue un bonito gol, zambulléndose para con la cabeza cruzársela al portero de Independiente. Murillo es, ¿no?
2: No, Quintana.
1: Quintana. Al portero Aldair Quintana. Pero esa es la situación con Deportivo Cuenca y hay que aprovechar. Yo le digo una cosa, Mr. Castillo. Dentro de esta suerte de analogía o analogías que hemos venido implementando para explicar algo hasta la saciedad, ¿no? Porque estoy seguro que nunca nos vamos a poner de acuerdo con los hinchas, con todos los hinchas. Habrá una camada amplia, mediana o corta que diga, me encanta lo que está haciendo mi equipo en determinado momento. Habrá una camada grande, mediana o pequeña que dirá, me agrada más o menos. Y habrá alguien al que definitivamente no le agrada nada. Y están en su derecho porque esto es cuestión de gustos en algún instante. Pero yo lo que quiero ir es que, si bien es cierto, todavía no se ha llegado al pico que se espera, porque se espera más de esta escuadra, es razonable, a partir de hace 3 semanas acá, que no todo sea perfecto si no se arrancó con la perfección en la temporada. ¿A dónde voy? Es que si Celico lograba, aunque no es como un chasquido de dedos, Celico y sus jugadores lograban que el equipo empiece a jugar hermoso en las 6, 7 u 8 primeras fechas, capaz que, pese a las vicisitudes de jugar cada 3 o 4 días, con viajes, con cambios y demás, el equipo hubiese tenido otra expresión futbolística en los partidos esos en los que se le criticó. Pero bueno, ya está, no se consiguió eso arrancando la temporada y luego era bracear para llegar al puerto, para llegar al borde. Y en este caso, eso es lo que viene haciendo Deportivo Cuenca. Para mí, con una mejoría en los dos últimos partidos.
2: Sí, coincido.
1: Adelante y atrás. Que no llega a ser un equipo perfecto, por supuesto. Seguramente si a alguien le mostraban el video del partido ante San Lorenzo y el video del partido ante Guayaquil City y le decían, ¿tú crees que este es el equipo del Deportivo Cuenca 2026? Decía, no, el Cuenca no está para jugar así. Pero bueno, le toca jugar así. Se acopló a jugar así. Y ahora tiene que resistir hasta conseguir el objetivo. Porque luego, Mr. Castillo, desde mi consideración, para la siguiente parte del año, con el Cuenca en Sudamericana o sin Sudamericana, con el Cuenca en el hexagonal de arriba o fuera del hexagonal de arriba de la Liga Ecuavet, se tendría que empezar a ver ya el rostro para el que se armó este Deportivo Cuenca 2026. En la siguiente parte, entiéndase, ya contando con ese mes de no competencia en la Liga Pro. Allí tendría el equipo colorado la chance para pulir completamente y mostrar ese diamante que tanto se esperó cuando iba a arrancar la temporada. Pero tiempo al tiempo. Igual uno lee las redes sociales y hay debates, ¿no? Hay gente que hasta cierto punto ya empieza a entender este detalle. Dicen, ¿pero cómo vamos a jugar como el Barça? ¿O cómo vamos a jugar como el PSG? ¿O como el Arsenal? O al menos con esa filosofía. Si desde hace 3 o 4 semanas no hemos tenido más de 2 sesiones completas de entrenamientos. Porque una cosa es que haga trabajo distendido. Pero otra cosa que pueda el técnico parar, darle play, parar, darle play, corregir, hablar un día y al día siguiente, en 3 días al menos seguidos para poderle dar un poquito de la impronta que él venía buscando. En fin, buena la victoria del equipo colorado ante Guayaquil City. No era chaucha el City en condición de local. No era chaucha, por
2: no
1: eso
2: había
1: el City
2: todo el año de local.
1: ¿Perdón?
2: No había perdido todo el año de local, sí.
1: Ante Deportivo Cuenca.
2: Sí.
1: O sea, el Cuenca se acaba de comer un invicto en una cancha nada fácil, inclusive no había ganado hace 6 años el Cuenca en esa cancha.
2: Además,
1: no es que el Cuenca cada vez que llegó a enfrentar al Guayaquil City ganó. No, igual no es que estamos queriendo buscar pretextos ni justificaciones, pero hay que darle el valor que hay que darle y en este sentido el Cuenca está nuevamente quinto. Y si quiere ser un poquito más pretencioso, Mr. Castillo, le planteo el siguiente análisis antes de irnos a la pausa comercial.
2: Tranquilo, señor. Cuénteme.
1: Acá tengo la tabla de valores.
2: Ya.